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1: Radio Tropical Latina te da la hora. 8:04.
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0: gusta mucho tu programa. Nos entretenemos en la tarde, cuando llegamos del trabajo. Somos de Barra Gruesa. 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

Vino el viernes, pero no es cualquier viernes, el super viernes. Super viernes, 14 de agosto, santoral de hoy, San Alfredo y San Maximiliano. Feliz día, su día nomástico para ellos. ¿Cómo estás, Julito Radilla Nubler? Esperando que tenga un buen día, lo mismo para todos los potenciómetros y todas las atómicas. Llegó el horario del recreo, a disfrutar, deleitar de la buena música, a reírnos a carcajadas, a gozar de las mezclas en vivo y en directo también, y por qué no también hacernos acreedores de un premio, un regalo, porque este es el programa que nos regala premios de verdad. Ya, compadrito, a disfrutar de Potencia Atómica, el único programa antidepresivo, el único programa freestyle music. Tú solicita la canción de Jane Lerte, la mezcla en vivo y en directo. Así es, ya. A deleitar este super viernes, la previa del carrete del mazo, del valor, como dijo ayer DJ Nubler, de la rumba. Ay, ay, ay. A ponerle bueno. 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

0: Hola, hola, Julio Urra. Un cariñoso saludo, amiguito, por este día viernes y ya acercándose la previa del fin de semana. Un abracito grande, mañana es feriado, pero igual se trabaja para engrandecer este país. No me importa lo que de mí se diga, usted viva su vida, que yo vivo la mía. Ponga esa canción, amiguito. Un abrazo grande de Farruk, Pepa.
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0: ya se muere de amor. Buena, buena, buena, buena, buena. Me muero de amor por la Eli. La Eli, la Liet, la... ¿Qué pasa, mi amor? ¿Qué pasa? ¿Qué pasa? ¿Qué pasa? ¿Qué pasa? ¿Qué pasa? ¿Qué pasa? Oye, ya. Oye, díganle al otro que vengan a trabajar, po. Soy el único que llega temprano aquí, po. Ya, po. Oye, si mañana es feriado, pero igual se trabaja, compita. Ya, po. Para los que estaban preguntando si mañana llueve, te tengo que decir de que va cayendo una lágrima en tu... Ya. Para mañana son 38 milímetros de agua que van a destacar esta madrugada, amigo mío, porque hoy día viernes en la noche. Sí, vámonos al TikTok de inmediato, vámonos al TikTok de inmediato, brother, porque de verdad que corresponde.
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0: ¡Ay! Muy bien, mi querido amigo. Estamos en vivo y en directo acá por la número uno. Estamos en vivo y en directo por la número uno. Nos vamos de inmediato. Saluditos para mi hermosa Lied, que está en sintonía. Club de Birke, la calidad por dentro. Muy bien. Tremendo. Buena, buena, buena, buena, buena, buena, buena, buena, buena, buena, buena, buena, buena, buena, buena, buena, buena, buena, buena, buena, como suena. Baltasar, Jimmy Prima, el Rorro, se enciende familia, Fogata, la Yanda, Fuentes, arriba, arriba, arriba. Vamos arriba, ciudad. Vamos arriba.
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0: Saludos a los que todos escuchan, a los que no le hago señales. Muy bien. En el antidepresivo, como suena, como dice, como baila arriba. Tremendo, como día viernes. Hoy es viernes y tu cuerpo lo sabe.
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0: Para los que me dijeron DJ Nuclear, llueve. No, llueve. ¡Llueve o no llueve, amigo mío!
3: ¿Cómo te fuiste a distraer tanto, hijo de Dios?
0: ¡Saluditos! ¡Saluditos! ¡Saluditos! ¡Saluditos! ¡Saluditos! ¡Saluditos! ¡Saluditos! ¡Saluditos! ¡Saluditos! ¡Saluditos!

oye, oye, oye, ya, oye, oye, oye, ya. Ahí está, tremendo, tremendo el día de hoy. Vámonos de inmediato, compita. Vámonos con todo. Saludito a la PDI.

0: para el norte, centro y sur de Chile. Saludito ahora a mi compadre Segovia. Ahí está Segovia.
1: Sabe a dar tiro la sabadilla.
0: Saluditos para todos. 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Saluditos para... hoy día el último día con las garotiñas. Garotiñas. Arturo Prat, 844, ya lo sabes. Tremendo espectáculo, se viene con todo, ¿eh? Ahí está. Buena Longaví, buena Parral, buena Retiro, buena San Javier, buena Villa Alegre, buena Reynal. Saludito al norte de Chile. Oye, tengo que destacarlo. Hoy día no los voy a asustar ni nada, pero trate de dormir con ropa. Terremoto, 7.7 grados Richter en Indonesia. Así es, Indonesia, terremoto, 7.7 grados Richter en Indonesia. Así que hay que estar atento. Usted sabe que pasó lo mismo hace años atrás, cuando terremoteó en Japón y después terremoteó en el norte de Chile. Así que hay que estar atento. 7.7 grados Richter fue lo que se destacó como noticia el día de hoy en Indonesia. Así que te invito a que no duermas desnudo, como lo hace nuestra querida La Soa Margaret. Muy bien, tremendo. Saluditos para Alejandro René Tapia. ¿Cómo está, mi rey? Oye, saluditos para todos los músicos que se están preparando para estas fiestas patrias. Ya algunos me han comunicado, me han dicho: Nuclear, hágase una fiesta luego, hermano, para que chantemos ahí los medios reggaetones de campo, hay que decirlo. Andaba un guarín en ese velador. Tengo que decirlo. Saludito.
2: Estoy hablando de puros terremotos, oye, que Japón, que Indonesia, que Colombia, que Venezuela. Y las micheladas, hay que hablar de las micheladas que se nos vienen ahora en septiembre, compadre.
0: Ahí está. Oye, no, la michelada atómica parece que se van para Motonux. Así es, por lo visto. Estamos viendo qué se puede hacer, compita, porque este año... Me va a complicar la situación. Saluditos para Juan Luis. ¿Cómo está Johnny Romero? Janet Franco, ahí está, Janet. Por acá. Me acaban de informar de que hoy día está la gran oferta de polerones con el logotipo de Batman en Falabella. Muy bien. Así es, cupita, nos vamos. Juan Luis, hola Julio, gusto saludarte. Y a Chile desde acá de Japón, a pocas horas de disputar la medalla de oro y plata. Buena, cupita. Oye, nos ven. Mira, está por la medalla de plata en el torneo de judo. Buena, güey. Un aplauso, brother. Nos ven del otro lado del planeta, Berrine, en Japón. Tiene que puro pegarse un ramen, no, a todo ritmo. Saludito para todos los japoneses y japonesas. Así. Sobre todo a Chinchumale y Chinchucaya. También ahí nada. Por acá.
2: No importa dónde estén, dónde vayan, lo importante es la calidad. Y eso no se compara con nada. 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
0: Así es.
2: A tomar sus ricas micheladas atómicas.
0: Ahí está, rey.
2: A propósito de ganadores, compadre. Ah. Esos hermanos chilenos que ganaron en los PlayStation, no me acuerdo el juego.
0: No, Berrín fue el ganador de Street Fighter 6, chileno, el ganador mundial de Street Fighter. Fenomenal, Berrín. Loco bueno. Saludos para nuestra amiga Alejandra Yáñez. ¿Cómo está, Alejandrita? Don Luis Flores, ¿cómo le va? Luis

0: Luis me dice acá, saludos a mi Chile, sur de Chile, a pocas horas de disputar la final con un argentino, medalla de oro, tremendo, máquina.
1: Pégale su patalo, sí.
0: Pégale una apretada, que hay una llave, bueno, terrible. Sí, de judo, ¿no? Se va a postular por la de oro en judo, ahí en Japón. Y aquí nuestro amigo Don Luis, Don Juan Luis Hasberger. Hasberger, ahí está. Va a postular ahí por la medalla de plata y oro. Oro. Va a postular por la de oro contra un argentino, brother, contra un argentino. Así que le va a pegar una media apretada de llave ahí. Sí, lo va a dejar tuño. Así es. El chileno, tremendo. Si el chileno se levanta por cualquier adversidad, se levanta igual el chileno, compita. Así que toda la fuerza para nuestro amigo Juan Luis, que está postulando en Japón. Y lo tenemos en vivo y en directo para que lo conozcan ahí en TikTok. Ahí está hablando nuestro amigo, tremendo amiguito. Atalaya, ¿cómo está? Buen amigo, Julio Urra, ¿cómo está, rey? Maribel González, ¿cómo le va? Luis Casanova, Leo Vázquez. Oye, saludos para todos, conéctense en vivo e indirecto el día de hoy acá con la número 1, más 569.
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0: Maravilloso, brother, maravilloso. Me encanta a mí que los deportistas también se suben acá a Potencia Atómica. Somos el único programa interactivo, somos el único programa freestyle music. Podemos tocar de lo que ustedes quieran. Y aparte, somos el único programa que está autorizado por el Colegio Médico de Psiquiatría, porque aquí están todos locos. Están todos crazy, ¿no? A todos se les cae un chape, ¿ah? Sí. Empezando por la que está haciendo la cama. Así es. Ah, no, ya se le cayó una caja de dados, se le cayó.
3: Aquí te mando un adelanto, Julito.
0: A ver.
3: Venga la suerte linda. Haber nacido al revés. Con las patas primero y el resto después.
0: Muy bien.
3: Aquí viene la segunda. Ayayay decía el chancho cuando lo iban a capar. Y la chancha le decía, lo mejor le van a cortar.
0: Muy bien, compé. ¿Cuánto sabe, ah? Como que estoy oliendo ya ese aroma 18.
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0: Por favor, maestro.

0: Arriba de un alto monte. No. No, no era nada, sí, no era nada. Arriba de un alto pino estaba el chuncho parado. Y la chuncha le decía: ¡Bájate, chuncho! Torpe. ¡Qué lindos ojos tienes debajo de esas dos cejas! ¡Más lindo lo que tienes debajo! ¡Cállate, Julio! ¡Cállate, Julio! ¡En un guitarrón de fuego estaba el diablo tocando! ¡Y la alien le decía, toca que me está gustando! ¡Muy bien! ¡Muy bien! No, yo con esta paya, hermano, me gané. Sí, no. Me gané cuatro jotes con el maravilloso vino de Maica. No, tremendo. Rico el vino con pita para hacer ensalada. Bueno, antioxidante, me dijo a mí el doctor. Usted tiene que tomar harto antioxidante. Sí, por favor.
1: Me gusta el vino, me gusta la empanada, pero lo que más me gusta es darle beso a mi mamá. ¡Muy
0: bien! Lo que más me gusta es darle beso a mi mamá, muy bien. A ver, por acá, nos vamos de piano.
2: Eso, Street Fighter, aguanto vos.
0: Ah, Free Fighter.
2: De esos juegos salió el nombre de Nuclear, si no me equivoco.
0: No, Berrín, el nombre de DJ Nuclear nació del juego StarCraft. Sí, en el año 2002, fuimos campeones nacionales en la quinta región. Y ahí este humilde servidor no te dijeron más. No, desde ahora para adelante no te llamáis nunca más DJ Julio, te llamáis DJ Nuclear. Así que no, bueno.
2: Mientras no aparezca el pelado de la FIFA, cada chile, obvio.
0: Si usted quiere participar el día de hoy, tiene que solamente payar. ¡Brindo, brindo! Dijo un arriero. Con las palancas del tren. Cuando estoy con... ¡Díceme, ven! Soy cochino. Sí, soy cochino. Si usted se quiere ganar un buen premio para esta fiesta patria, participe con nosotros porque de verdad que te voy a salvarte la fiesta patria. Bueno el regalo, bueno. Bueno, yo creo que el regalo que te voy a hacer te va a durar todo.
3: El vino mató a mi padre, el vino mató a mi madre. No me maté a mí, vino con... Atentamente, Pikachu, con mucho respeto.
0: Atentamente, Pikachu. Muy bien. Oye, no, está muy bueno. Hay que ya empezar a preparar las payas, ¿eh? Hay que empezar a preparar ya el huelguero también, ¿ah? ¿Eh? Sí, bueno. No, ¿para qué estamos con cosas? Hay muy buenas payas y hay gente muy creativa con las payas. Sobre todo yo estoy admirado de Jato Cabello, ¿ah? ¿Eh? En el cielo nos estás mirando, mi querido amigo Jatito Cabello. Oye, que se pegaba buenas payas, ¿ah? ¿Eh? Y se pegaba mejor en payas con dos tintoles adentro. Sí, no, si cualquiera nos saca el valor, hay que decirlo. Sí, bueno.
2: A propósito del pelado de la FIFA, compadre. Ya, oye, quedó prescrita la causa del Jadwe. Así que lo vamos a tener nuevamente aquí en la presidencia del fútbol chileno. Nuevamente Chile va a recordar cómo se juega el fútbol. Vamos a estar en la Copa América, vamos a estar en... De la eliminatoria, vamos, capaz que sea
0: hasta acá. Pelado. Estamos hablando de paya y vos me salís con fútbol, güey. No tenés ni un respeto, pelado.
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0: Linda, preciosa, linda, hermosa. La Chicoca ahí está participando, ya está participando la Chicoca. Del cielo cayó un pincel para pintar tu figura. 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
0: Ordinario, ordinario. No, ordinario. Ordinario. No, ordinario. Ordinario. No, tienen paya con respeto. Bueno, es que en realidad el chileno siempre ha sido con esa picardía. Sí. ¿Ah? Sobre todo cuando dice: brindo por el Chapulín y brindo por Federico, pero más brindo por tu hermana, que le gusta el Chavo. Estaba muerto la risa.
3: Está en posición, ¿qué?
0: ¡Buena! Para que te den cuenta que uno es sano. Ustedes son los cochinos de mente. Sí. Hola, Julio. Recuerdos de la Volar, tu amigo Eduardo Urra. Buena, perrín. Saludos para Darly. Por acá, Víctor el Panadero.
5: Brindo, brindo por los panaderos, porque somos encallados. Yo los quiero ver cuando el jefe se los deje caer doblados.
0: No. No. Ese chupa el jefe, hay que decirlo. Sí. Brindo, dijo un panadero, por el pan y la batea. Pero más brindo porque el pan te quedó como la 8:30. Muy bien. Se viene el campeonato internacional de payas realizado por Potencia Atómica. Vamos a tener primer, segundo y tercer lugar. Y de verdad que yo les voy a regalar, de verdad, me voy a poner la mano en el corazón y la otra en el bolsillo, porque tengo que mandar a pedir unos pendrive. Y últimamente están bastante caros, tengo que decirlo. Así, no, que... ¿Sabes por qué están caros los pendres? Porque la IA, perrín, la inteligencia artificial. Sí, los almacenamientos están... No, perrín, están embarrados. Antes un pendrive costaba 5 lucas, ahora cuesta 20, hermano. No, están caros. Dios mío, señor, Dios mío. Vámonos por acá.
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0: ¡Uy, uy! ¡Brindo, dijo el león! Porque era el rey de la selva. ¡Ah, brindo, dijo la leona! No voy a terminar la valla, mira. No.
4: No podía faltar.
3: Este mes que viene, señores, Bellera de Orgullo. Muchas gracias, porque todos los homenajes van a mi nombre.
0: ¡Brindo por mi señora! ¡Que arregle calzones y churrines! Pero por favor, que aproveche de arreglarme los calcetines. Ya, hablemos en serio.
6: 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Fui a plantar zapallo. 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
0: Toma, son payasana. Son payasanitas, amigos. Hay que ser honesto, ¿eh? No como el panadero Víctor ahí que... ¿Cuál fue la que tiró, Berrín?
5: Brindo por los panaderos, porque somos encallados. Yo los quiero ver cuando el jefe se los deje caer doblados.
0: Brindo, dijo un panadero, por las ofertas y la pizza y la tiza. Pero más brindo, dijo el panadero, que le gusta hacer la coliza. Me salió medio gay. Me salió medio capitán. Oye, por favor, por acá. Oye, que le cuesta el peluceo acá. Mande su audio, toma, amiga. Mande su audio. Sí, te puedes ganar un maravilloso pendrive con la mejor cumbia ranchera y a la vez también las mejores cumbias y los mejores reggaetones. Sí. En un pendrive maravilloso que se va a ir al mejor payador en el campeonato internacional de payas. La paya más picaresca, la paya más entretenida, va a tener doble puntaje. ¿Ah? Ya tenemos a nuestra amiga Bárbara también, ya que está participando. La vamos a anotar, el número telefónico, hay que anotarlo, vámonos.
7: Brindo, dijo, llega al lago, por la silla de empanada. Brindo para que este 18, cuando esté muerto, curado, me pegue la lamia. ¡Uy,
0: uy! Dios mío, señor. Dios mío. Oye, inventan una paya buena mencionando potencia atómica también, ¿ah? Sí, lo podemos destacar ahí. Lo podemos destacar. Sí, por supuesto. Como lo que hizo nuestros queridos amigos el año pasado, que el amigo del que anda corriendo poto pelado, él se ganó el asado el año pasado, me acuerdo, ¿ah? Sí, fenomenal, pero
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0: ¡Una vieja se comió 20 sacos de harina! A los dos días se tiró un peo, dejó la manzanielina. ¡Hablemos en serio, por favor! ¡Hablemos en serio!
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0: Buena, buena, bueno, todo buena. Hay que decirlo, ¿eh? La creatividad. Hay que decir la creatividad de las personas. Puede participar usted al más 569 7520-5555.
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0: ¡Toma! No, si hay que agarrar entusiasmo ya cuando ya estamos a mitad de mes. Oye, 15 días pasan volando, llega el mes de la patria. Fenomenal, ¿eh? Todos empezamos como a vibrar, ¿te has dado cuenta, no? Sí. Brindo, dijo un palanquero por las palancas del tren. Brindo, dijo el Lastra, cuando maneja ni la oreja se le ven. El Segovia. Brindo, dijo el Lastra, por la copa y el vino. Pero más brindo, dijo las minas, que era un talquino. No, no, no le digan eso. No le digan eso. No, vamos a la música, amigo mío, para que usted empiece a crear la buena paya. Mencionando a Potencia Atómica, a las fiestas patrias, puede agarrar para decir algún amigo. No hay problema, compita, póngale bueno nomás el día de hoy. Y te aseguro que yo creo que la primera semana de septiembre, o por ahí por el 10 de septiembre, vamos a regalar el pendrive. No van a ser uno o dos, sino que van a ser varios. Van a ser varios para que empecé ya a adaptarte con la buena música, las tonadas, las cuecas, ¿cierto? Sí, pues como corresponde, ¿eh? Brindo. Ah, ese brindo, brindo. Brindo, brindo, brindo. No, señor, brindo. ¿Nos quedamos con la buena música, no, amigo mío? Sí, acabo la número uno, Super Viernes.
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0: ¿Con qué nos vamos a ir, Ray? ¿Con qué?

0: 10 de la noche con 8 minutos en vivo y en directo acá por la número 1, ¿eh?
1: Brindo por la chicha, brindo por la empanada, pero mejor brindo por mi amiga que le gusta dormir a raja, vela. ¡Uy, uy!
0: Oiga, por favor, amigo, ¿cómo es? Se vienen los pendrives de potencia atómica, amigo mío. Vamos a regalar para estas fiestas patrias la mejor paya. Vamos a tener tercer lugar, segundo lugar y primer lugar con la mejor paya picaresca para que usted participe con nosotros. ¡Una vieja se comió 5 sacos de cemento! Al otro día amaneció cagando los departamentos. Dios mío, señor. Dios mío.
2: Por usted, compadre de Peral. Tan bonito el nombre, tan feo el animal.
0: Toma, toma. Es que es muy bueno, no, las payas son muy buenas, son muy buenas. Picaresca sobre todo, pero con respeto, pero con respeto, tengo que destacarlo. Como esa paya que dice: ¡una vieja fue a mear a la orilla de un pantano! Llegó un sapo y le dijo: ¡uy, qué peludo está mi hermano! Hablemos en serio, por favor. Hablemos en serio. Ya, pues. Pongámonos en serio, por favor. Pongámonos en serio.
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0: ¡Toma! ¡Aro, aro, aro, aro, aro! ¡Aro! Tremendo, ¿usted quiere participar o no quiere participar? Se viene con todo, se viene con todo. Fiestas Patrias 2026.
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0: 10 de la noche con 10 minutos, 10 de la noche con 10 minutitos. Parece que, oye, parece que los creativos se quedaron dormidos, ¿ah? ¿Eh? Se quedaron dormidos. ¿Qué pasó con don Víctor el panadero ahí? ¿Qué pasó con el señor Segovia? Se pegan buenas payas. ¿Qué pasó con el señor Gerard? ¿Cierto? ¿Qué pasó? ¿Qué pasó? Con don Alex Marchand también ahí. Jimmy Prima también le pega las payas. ¿Cierto? Sí, pues. Participe con nosotros. Y puede ser uno de los afortunados de tener la fiesta lista ahí con todo. Para esta fiesta de Patria 2026. Nos vamos a una pequeña pausa comercial cortita.
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0: 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Saluditos para todos los que están en sintonía, la número uno, sobre todo a Moreno, a Verónica Valdebenito. ¿Cómo está, Pirca? Barbarita, mira.
1: Brindo, dijo un guaso, por la chicha de Curacaví. Chuta que está picante. Ay, pero si estoy tomando aquí. Aro, aro, aro. Brindo por la chicha, brindo por la empanada. Brindo por mi familia que pelea por pura hueá.
0: ¡Oiga! Bueno, en toda la familia se cuece nada, amiga. En toda la familia se cuece nada. Hay que decirlo. Hay que decirlo. Saludos para el colegio Guilipini, sobre todo al octavo básico ahí. Sobre todo ahí también le mandamos saludos a toda la gente linda de Hierbas Buenas. A los amigos de Tres Esquinas también. A la tercera, Longaví. A los amigos de acá de Miraflores. Mari Maura también presente. Siempre nos escuchan ahí. Aunque sea en silencio, nos escuchan los cabros. Pero ahí motivado, ¿eh? Motivadísimo. Para gruesa, por favor, ahí tenemos hartos payeros buenos, ¿ah? ¿Eh? Buenos para la paya, me reino. Sí, buenos para la paya, hay que decirlo. Así que le mandamos saludos a toda la gente linda de Panimávida, Quina Mávida, Vara Gruesa, Paso Rari, a los amigos de San Dionisio, San Nicolás, a Maule, Maule Sur, Santana de Keri, también allá tenemos gente. Gente linda, gente que va a disfrutar de las fiestas patrias y que va a beber, va a disfrutar, va a comer empanadita, va a hacer sus churras, o sea, sus churipanes. va a hacer su asadito como corresponde, su anticucho. Y va a dejar las llaves en casa y va a llamar un Royal. 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Saluditos para Santa Elena de Hierbas Buenas. De parte de aquí de Atalaya. Buena berrena, ahí motivado. Pipi José Salas. Saludito para Pepe. Sí, pues motivado también, motivado. DJ Nuclear, mira, DJ Nuclear, me gustó la del pantano. Qué creativo usted, ¿eh? Muchas gracias, amigo. Muchas gracias. Sí, bueno, sí, es que una vieja familiar a la orilla de un pantano, llegó un sapo y le dijo: uy, que me gusta mi hermano. Ahí está mi querido amigo, Destructor 2.0, el Destructor, el magnífico, el único, sí. Tengo que decirlo, ¿eh? Saludos ahí para mi querido amigo, el Destructor. Maravilloso. ¿Por acá? DJ Nuclear, saludos para mi familia. Muñoz Landeta, Landaeta, ahí está, Muñoz Landaeta, tremendo. Qué maravilloso cuando la gente participa, ¿eh? La gente está disfrutando de la radio, algunos están ya en el trabajo, ahí están a los talleres. Tengo que destacar ahí el amigo mueblista, que nos escucha en la Trópica Latina. Tremendo, ¿eh?
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0: Esa es muy buena, esa es muy buena. Esa de ayer pasé por tu casa. Es muy buena. No, es típico. Esa, el ayer pasé por tu casa es típico chileno. Tengo que decirlo. Sí. Igual que esa que dice: ayer pasé por tu casa y planté un árbol. Puta que soy weón, ahora como que estás algo. No. ¿Ah? Tenemos. Sí, mándanos más, amigo. Mándanos más. Más 569-7520-5555.
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0: ¿Con qué nos vamos a quedar, mi querido Watson?
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0: Así es, sí, ya cuando son las 10 de la noche con 25 minutos. Hola, hola, querido. Quiero saludar a mi hija Cristil, que estuvo de cumpleaños ayer, de parte de nuestra amiga Basita. ¿Cómo está, Basita? Muy buenas noches. Saludos a Cristil, que estuvo de cumpleaños ayer. ¿Cuántos cumplió Cristil? Le mandamos un saludito para ella.
1: Aro, aro, aro.
0: Aro.
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0: ¡Oiga, uy, por favor! ¡Dios mío, señor! ¡Tírenle agua! ¡Tírenle agua a esa señora! ¡Tírenle agua! ¡Tírenle agua!
2: Brindo por la mujer de esta tierra, tan hermosa, y por el tatita Dios que las hizo tan buena moza.
0: ¡Muy bien!
2: Brindo por los caballos, también por las escuelas. Brindo por el volantín y también por la bayuela.
0: ¡Muy bien! ¡Tremendo! No, la gente quiere participar, se quiere llevar el pendrive, ¿eh? Se quiere llevar el pendrive con la mejor música de potencia atómica ahí, ¿eh?, para que te hagáis zumbar bailando. 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Lo que te quería ver te lo está enjaunando. Vamos.
2: Brindo por los profes y las clases en internet. También brindo por el concurso que está organizando DJ Nuclear.
0: Muy bien. ¡Vámonos!

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2: Pura música de peluceo, no más, compadre. Sí. Es notorio que es el horario del recreo, compañero. Hay que tirar la radio por la ventana. Un saludito al Andrés Riquelme de los buses Garrido, el hombre que transita todos los días ahí por la ruta 5 Sur. Un saludito también a Molina y a toda la contingencia de seguridad de los Fruit

0: Oye, junto a los que saben de verdad, hoy el desayuno maravilloso, ¿dónde? En el Bajón de Alameda, ya lo sabes. Oye, aprovechando de hablar del Bajón de Alameda, quiero mandarle un saludito a Carlito, pero en especial quiero destacar a Paulita, que hoy día está de cumpleaños. Le mando un saludito para ella. Ay, motivada al máximo el día de hoy. Tremendo, mira. Mándale un saludito de cumpleaños a la Paula, ahí está. Paulita Bustos, le mandamos un saludito para ella, que debe estar disfrutando ahí en familia. Ahí le mandamos un buen Ramazzotti. ¿Cierto? Acompañado de... ¿No me invitaron? No me invitaron. No. Me dijeron, no invitamos nada al nuclear porque es muy prendido. Ahí está. Vámonos. Saludito para Joseph Slay. Ahí está, Joseph Slay. Un gusto volver a escucharte. Su rico whiskycito seco. Maravilloso, ¿ah?
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0: Ayer pasé por tu casa y te vi con mi marido. Dios mío, señor. ¿Cuánto sabe? Saludito para Carlito, ¿cómo está? Tremendo. Ahí le mandamos saludito también. Por acá nos vamos de inmediato, estamos en vivo y en directo con la número uno. Sí, ya lo sabes, ¿ah? Sí, güey. Pues. 10 de la noche con 42 minutitos. Una pequeña pausa comercial cortita junto al buen Bajón de Alameda. Sí, güey. Pues. Hoy, sobre todo, a Paulita, que está de cumpleaños. Un añito más, una vuelta al sol. Le mandamos un besito bien grande por ahí. Un abrazo gigante para toda su familia. Ahí a disfrutar con todo en este cumpleaños. Maravilloso, Paulita, ahí con todo. Y también para mi querido amigo... el señor Miguel Araya, tremendo. Una máquina. Tengo que decirlo, tremendo. Ahí le mandamos un saludo a Miguel Araya, también a Carlito Pugueño, sí, pues. El regalo de haber sido maravilloso el de Carlito Pugueño, yo creo. Sí, pues. Así que saludos para Carlito. Y también para los pequeños ahí motivados. Maravilloso. Nos vamos a una pequeña pausa, comercial cortita y a la vuelta regresamos. Acá junto al antidepresivo porque somos...
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2: Radio Tropical Latina te da la hora. 10:55.
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1: 11:23.
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0: 2 y 19 minutos.
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0: 3:37.
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0: 5:39.
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2: 9.
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0: en un excelente fin de semana.
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0: ¿Y por qué es el mejor fin de semana? Y busqué esa para el día de hoy. Porque día feriado, hermanito. Claro que sí, porque recuerden que hoy día es el mejor fin de semana porque es feriado.
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0: Claro que sí, el mejor fin de semana, día feriado, sábado 15. Mitad de mes también, señores, ¿qué querés que te diga? Aquí estamos contentos y felices de acompañarles hasta las 13 horas, una de la tarde. Rico, aquí con un cafecito, con la estufa prendidita. Estamos calentitos, qué rico. Si les gusta que lo tengan a uno. Que regalonearlo también. De la cuestión, no naciste en una broma. Ya tú sabes. ¿Eh? Pedir, como se dice, no hay engaño, ¿no? Ya, el saludo para cada uno de ustedes. Saludando a los que están de cumpleaños el día de hoy, aniversario de matrimonio también. Y recuerde, como lo anunciamos y lo dijimos ayer, la asunción, valga la redundancia, de la Virgen el día de hoy. Por eso es feriado, señores. Así que démosle gracias al de arriba, dijo una hora ahí. Para la mayoría que es feriado, la mayoría de la gente descansando, las calles están expeditas en un 100%, señores, poco movimiento a esta hora. ¿Tendremos agüita? ¿No tendremos agüita? Tantas cosas que le vamos a contar el día de hoy y le vamos a acompañar, señores, para disfrutar de la buena música, de la radio que alegra toda la vida. Estamos en vivo, señores, sí, estamos en vivo. 4:58. ¿Cómo escuchó? 4:58. No, si no es su reloj que está mal, yo tampoco. Esto es inteligencia artificial. Claro que sí, no, señor. 9:15, 9:15.

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1: ¡Claro que sí, señores! Aquí vamos en el fin de semana con la gran programación de la radio que alegra toda la vida. Póngale, póngale, póngale, póngale.
0: Fin de semana con...

0: 75 20 55 55 y el teléfono 732 47 21 01. Activados en vivo en esta mañana, el día sábado 15, ya mitad de mes, del mes de agosto. 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
0: 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Fin de semana espectacular, el mejor también.
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0: Claro que sí, ¿eh? Para que usted se contacte con nosotros, señores. Le vamos a contar también el informe del tiempo. Quedan todavía precipitaciones para el día de hoy, así que muy atentos con eso. Estamos esperando actualización y vamos con eso también. Saluditos, pedidos musicales en el WhatsApp de la RTL. El 7520-5555 y el 732-472101. Oye, saludando a toda la gente que todavía está acostadita, a la gente que está enfermita, también les saludamos, que se recuperen. Aquellos que están en el campo, en la precordillera también a esta hora, disfrutando un matecito, alguna tortillita, alguna cosita. Oye, recuerde, yo no me enojo si mandan alguna fotito, compartiendo algún matecito leche, alguna cosita, una agüita de hierba también a esta hora. Cosa que no es malo, señores, ¿eh? Nos activamos en la Tropical Latina, la acompañamos hasta las 13 horas, una vez.

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2: 9:33.
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podemos contar. La temperatura del momento, 12 grados. Esa es la temperatura del momento. 12 maravillosos grados con una humedad del 90%. La mínima fue a las 7 de la mañana con un minuto. Y fue de 11 grados. ¿Qué se espera para el día de hoy? Esto está muy inestable, señores. Esperamos precipitaciones de distinta intensidad durante la jornada, por lo menos hasta las 18, 19 horas. Podríamos tener agüita, pero lo más fuerte, entre comillas, puede ser hasta las 15 horas. Después va a estar como entre que estire y encoge. Como que llueve y no llueve. Ahora debería estar lloviendo, pero está así, como que quiere y no quiere. Así va a estar durante toda la jornada, señores. Ha disminuido un poquito lo que es la precipitación, ¿eh? No es lo mismo que se mostraba durante días atrás, por eso le digo. Hay que estar ahí analizándolo momento a momento, porque esto puede ir cambiando, ¿eh? No esperamos que en un su momento tengamos precipitaciones, una de esas nubadas, como se dice, pulso de agua, que nos puede acompañar un rato, pero ya esto después se va a disipar. Ya mucha inestabilidad para el día de hoy. Vamos, estamos inestable el día de hoy. ¿Qué pasó, oye? ¿Y de qué manera nos podemos así como quedar estable, oye? Ah, qué terrible, hombre, por Dios, ¿eh? Ya, así que va a estar la cosa como medio inestable, con un viento de 14 hasta los 18 kilómetros por hora que pueda llegar, y la máxima para el día de hoy será de 13 a 14 grados en esta jornada. Y recuerde que se acaba la agüita, por lo menos de ya mañana domingo hasta el próximo domingo. Mañana domingo 16 hasta el domingo 23, es decir, toda la semana no se ve nada de precipitaciones. Se ve buen tiempo, cielos parciales entre nubes y sol, días también en la semana que va a estar despejado, pero no se ve nada de lluvia. Las temperaturas mínimas van a estar entre los 2 y 5 grados, las mínimas durante la semana, y las máximas van a estar entre los 15 y podríamos llegar tranquilamente a los 17 grados. Esto puede ir variando, recuerde, pero lo importante es que ya para la semana no se ve nada de precipitación. Muy inestable para el día de hoy, puede llover, puede parar, el solcito se puede hacer presente, todas esas cositas pueden pasar el día de hoy. Muy, pero muy inestable, así que por favor, mejor ni le hablen al tiempo. Andando así, no hay cómo agradarle, oye. Andan sus días, el tiempo muy inestable, ¿eh? Para el día de hoy, esas nubes. Eso es lo que le podemos contar en la jornada del día de hoy, con el informe del tiempo. En la RTL, ¿eh? 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

0: 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Hoy un saludo a todos nuestros auditores que están en sintonía. Aquellos que están descansando el día de hoy. Mucha gente también que está trabajando. Uno descansa, otro trabaja. Pero aquí estamos presentes para acompañarles hasta las 13 horas, 1 de la tarde. Recuerden que usted se puede contactar con nosotros al 732-472101. Y también a nuestro WhatsApp.
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0: Para pasarlo bien y disfrutar el día de hoy en esta mañanita. De día sábado, feriado. Aló, buenos días.
2: Buenos días, DJ Maxi, buenos días.
0: Buena tejida, pero ¿cómo está, amigazo?
2: Muy bien, descansando, oiga.
0: Qué bueno que descansé, porque no sea solamente pura pega nomás, pues, tejida.
2: Sí, pura pega, pero está
0: ¿para
2: bueno.
0: ¿Para qué guardáis tanta plata? El colchón creo que ya está que se revienta ya, creo. Por lo que he contado, pero sé que la gente tiene más malas lenguas, oye. Como dice un tema de Antonio Río, malas lenguas, oye. Tejita, cuéntenos, tempranito por la mañana, saludito, alguna cosita.
2: Oiga, una consulta y bueno, saludo. ¿Está abierto el punto, Claudia?
0: Sí, pues está abierto desde las 9:30 de la mañana hasta las 14 horas.
2: Ya, eso quería saber porque vamos a ir con el... ¿Usted está con la señora?
0: Sí, no, váyase. Oye, atento para que vayan reponiendo rapidito porque este se allá en el supermercado entero.
2: Ya, se me ha... Muchas gracias, DJ Max.
0: Ya. Oigan, ¿qué van a necesitar? ¿Algún saludito, alguna cosita, no?
2: Un saludito al tiro con la Silvita Las Tocas, en sintonía.
0: Sí.
2: La Silvita, don Carlos Retamal, reposo.
0: Ya, me parece bien.
2: A la Jimita Freire, al tío Chino y a Alejandra Villares.
0: Ya, me parece.
2: Un saludo también al Silvito, a la ciudad de Silvito, a Mariné, a la María Santónico, a la Paulita, al Janito Regina Mocha, tiene que estar en sintonía por ahí.
0: ¡Janito Plástico!
2: ¡De Paul Pfizer!
0: Oh, oye, ahí para ratito vamos apareciendo de a poquito, igual que tú.
2: Sí, y un saludo para que tu cumpleaños, al campo, un saludo para
0: él. Aldito Campo, oye, tejita, sí, me gusta escucharte así en la mañana. Buena cancioncita.
2: Un saludo a Lorena Suárez, mi hermano, que está en sintonía.
0: Oye, sí, también un saludo muy grande. Oye, dile a tu hermanita, sí, que
2: a la
0: mando un saludo por WhatsApp.
2: ¿Ya? La Cecilita Badilla.
0: Ya.

0: te la bailaba yo, me acuerdo, y me voy
1: a... Oye, pero así como vamos a la bailada y todo, pues, bueno, así
0: como es. Tiene el sueño, el Turri estaba ahí con el grupo Charlie García.
1: Oh, el tonto bueno este, se la sabe por libre.
0: Sí, está de batería, el baterista, el Heitel, Willy Turri, ahí estaba.
1: No, tonto. ¿Ya?
0: Esta canción, el rap de las hormigas.
1: El rap de las hormigas, ¿en serio, oye? ¿Y por qué quería escuchar esa canción, oye?
0: Ya, ya está, Lolito, como... ¡Ay, sin fan, sin fan!
1: Ya, pues entonces le buscamos el rap de las hormigas, ¿ya?
0: Ya, adelante.
1: Para que usted le ponga... Oye, a ver, ese... Ahí nomás, está ahí nomás.
0: Ya, adelante, estudio, adelante.
1: Que le vaya muy bien, chiquita. 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El puente de la economía, vamos reponiendo porque el amigo va a avanzar con todo y... Este es bueno, este es bueno. 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Y el amigo Tejita, hoy es a lo grande, más Tejita.

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1: Oye, pensar que tendría, podría tener la Pegasi todo el día. Eso puro nomás, ahí nomás. Mira. Podría estar todo el día así. Todo el día. Sería aburrido, sí, ¿eh? Mira. Bueno, que jugáis así lo que queréis, pues sí. El que sabe, sabe que no aprende, ya suelte la mejor, ¿no? ¡Disfrutemos! 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En la radio de Calamita.
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1: Radio Tropical Latina te da la hora. 10.
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1: Hoy hace tanto tiempo que quiere no quiere, si va a estar durante todo el día. Puede llover, puede varar, puede don Solcito hacer de las suyas, si va a estar durante toda la jornada. No se descartan lluvias por lo menos hasta las 18, 19 horas. Y de ahí ya nada más, ¿eh? Recuerde, mañana un día espectacular. Y muchas cositas, ¿eh? En este fin de semana, junto a la RTL, para todos los que están descansando, están acostaditos todavía, o los que están se levantaron, están disfrutando un rico desayuno en sintonía de la 95.3. Aquellos que están pensando en salir el día de hoy, o ya prepararse un asadito durante la tarde. Muy espectacular, ¿eh? Así que póngalo usted nomás. Todo puede pasar en este fin de semana, como siempre.
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1: Ahora muchos querían que el feriado hubiera caído día, ¿no? Y para el próximo año, depende de, va a caer día domingo, así que... Hasta ahí nomás llegamos, un feriado menos para el 2027, ay, ay, ay. Pero quién dijera, o quién lo diría, hay una canción de Ricardo Arjona, quién diría, qué manera de pasar rápido este año 2026, pero de una manera impresionante. Es decir, cada día, los días se hacen más cortos, se nos va a pasar la vida de una forma, y yo creo que no nos vamos a dar ni cuenta. Y así como están saliendo más cosas, más entretenciones, donde tú tienes todo ya al alcance de tu de la mano, y después a futuro quizás qué cosas van a inventar. Y nos van a hacer más entretenida la vida, nos van a engatusar de una forma que no nos van a dar ni cuenta. Los años pasen, sigan pasando de una manera espectacular, oye. Increíble, pero cierto. Pero lo importante es disfrutar la vida, vivirla con alegría, con felicidad, no ser el malaradi, aunque algunos ahí eso no lo toman en cuenta, pero la idea es por andar por el camino de la vida, tratar de andar correctamente, a tratar, porque somos seres humanos, como se dice, y errores siempre se cometen, pero hay que tratar de hacer las cosas bien, acá estáis bonito. Bueno. Dámelo hasta ahí nomás, porque les voy a contar ahora que voy a almorzar. 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Vamos, vamos, vamos, almorzar. 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
1: 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Adelante. Sí, porque continuamos. Hay una canción de ahí de... Dice, adelante, adelante, lo atiendo al tiro. 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Mira, voy a ir a mirar, acá se está abierto aquí. Vamos a abrir la puerta después, señores. Aquí está calentito, ni ganas de abrir ni una cosa. Más saluditos, pedidos musicales en la radio que alegra toda la vida.
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1: Ya, señores, recuerden que le vamos a estar acompañando hasta las 13 horas, 1 de la tarde, completamente en vivo. Desde las 15 hasta las 19 horas, la tarde en familia, con el tío Manu el día de hoy. Recuerde que desde las 19 hasta las 21 horas, el alma ranchera musical. Que se escuche bien, el día de hoy que es feriado. Y los bailables de la RTL desde las 21 horas, completamente en vivo. Comprendan lo que uno dice, lo que uno habla, ¿ya? Está fácil para comprender lo que dije recién. Está facilísimo. Aló, buenos días.
3: Hola, hola, Maxi.
1: Estamos preparando.
3: Oiga, usted increíble, ¿eh? Inspira que uno también, siendo día feriado, también le ponga el hombro a la peguita. Yo pegándole acá desde las 7:30, poniéndole el hombro, engrandeciendo el país. Así que lo felicito por la inspiración, ahí no, como carne cañón, como siempre usted. Así que fin de mes, pase por caja.
1: Oye, estoy tan inspirado, estoy tan inspirado. No, si tampoco están así, si no, oye. A mí la gente me dice usted, no. Ni tanto ni poco. A ver, 3:45. Ay, 3:45, ¿sí? Así como de repente le gusta la... A mí me gusta la carne, pero bien asada o bien cocida, no. No me gusta nada, 3:45, pero aquí estamos en 3:45. No, estamos, a ver, en un... Nos quedamos ahí, ¿no? En la semana tengo que entrar para allá para adentro porque tenemos que conversar. Y no es shit. Ya, no me hagan hablar más tonteras, recuerde que todo es mentira. Es la inteligencia artificial que está hablando por mí. ¡Aló, buenos días!
4: Bueno, gusto escucharlo.
1: Violetita, está en la casita, está trabajando. Cuénteme, ¿dónde? ¿Qué hace?
4: Estoy en la casita.
1: En la casita, pero qué rico, mi rey. Espectacular eso, ¿eh? ¿Ya disfrutó un rico desayuno ya o no?
4: Sí, pues me desayuno como la vida.
1: Me parece excelente. Cuénteme, ¿en qué le puedo ayudar? ¿Qué necesita? ¿La escuchamos?
4: A ver, lo voy a poner a prueba.
1: Oh, no, pero no, pero a esta hora no me gusta a mí cuando vienen con esas cuestiones. Oiga, por Dios, ya cuénteme, a ver.
4: Se celebra hoy día, que antes se celebraba y a mí me pusieron este nombre, que segundo nombre que hoy día se celebra.
1: ¿Ya? A ver, pero, a ver, hábleme, se escucha el teléfono como si estuviera así como... No se escucha bien, me escucha como, no sé. Ya, pero cuénteme, ¿qué es lo que necesita? A ver. Dígamelo.
4: Hoy día se celebra el tránsito.
1: Sí, pues, hoy día vamos a dirigir el tránsito. No, ya hablemos en serio.
4: No.
1: Hoy día yo lo... Alguien me preguntó ayer que se celebraba el día de hoy, y yo lo busqué y lo dije en la mañana, lo que pasaba el día de hoy, y por eso era feriado. Por eso me preguntaron varias personas ayer y se los comenté yo, pues. ¿Ya?
4: Ya. Es que antiguamente, decía mi mamá, se celebraba la Asunción de la Virgen del Tránsito.
1: Sí, pues.
4: Hoy día ya poco se celebra. Yo me llamo Violeta del Tránsito.
1: Mire, en todo caso, oiga, tiene mucha razón. En este caso estamos hablando de como un onomástico también, porque uno queda ahí, dice Asunción de la Virgen. Y ahí queda en ese nomás, pues.
4: Sí, antes era Asunción de la Virgen del Tránsito.
1: Del Tránsito.
4: Y mi papá se le ocurrió ponerme Violeta del Tránsito.
1: Pero si era antaño, pues, usted sabe cómo era la cosa de antaño, pues.
4: A un hermano también, ¿ah?, le pusieron Iván del Tránsito.
1: Así que usted tiene que celebrar su nomástico el día de hoy, es del tránsito, poiga.
4: Estoy solito en mi casita, hacer mis cosas y después no se voy a ir al súper.
1: Me parece excelente, mi reina, que tenga un día, un fin de semana espectacular. ¿Qué más le puedo
4: decir? Tranquilita. Es que si invito gente para acá, me toca atender los amigos, así que mejor me quedo solita, nomás tranquilita en mi casa.
1: Bueno, en todo caso, cada uno piensa en las cosas y se siente mejor tranquila. Se siente mejor estando sola y tranquila. Eso también se respeta por todos lados.
4: Claro, sí, porque toda la mañana, toda la semana hay que estar atendiendo gente. Entonces el fin de semana...
1: Oiga, si no se está bien lo que usted me dice, pero así como para preguntarle la última noche, ¿usted qué le atiende usted? Oiga, por si no que le lleve alguien. ¿Quién te llevará el desayuno a la cama? Como dijo Américo, oiga.
4: Nadie, pues yo tengo
1: que ir a la cama. Qué terrible, qué terrible. Ah, pero bueno, ahí no hay que ponerle la letra. Oiga, ¿alguna canción, mi niña? Por el día sonomástico.
4: Los Reales del Valle.
1: Los Reales.
4: La Coronela.
1: ¿Cuál querés?
4: Firme Coronela.
1: Firme.
4: Coronel, los Reales del Valle.
1: Ya, ahí le vamos a buscar la cancioncita, ¿ya, mi niña?
4: Sí, Maximiliano, fue un gusto haber hablado con usted.
1: Igualmente, mi reina. Oiga, cuídese mucho, que le vaya bien, y ahí estamos en contacto, cualquier cosita, ¿ya?
4: Sí,
1: cuídese, que le vaya muy lindo, y muchas felicidades hoy en el día sonomástico, que es del tránsito. Claro que sí, buen punto ese, ¿eh? Me gustó, ¿ah? ¿Eh? Ando buscando el tema, firme, ese tema sí lo tengo yo, pero no sé qué pasó aquí, vamos a, no sé si lo voy a encontrar, pero, parece que es la, a ver, es la coronela, firme, la coronela, ¿viste? Ay, pero sí, oye, por favor, si no, es imposible, mi amigo, Claro, si no es, pero si usted si busca una cosa de una forma y no le resulta, bueno, búsquela de otra manera. Al final la tenéis que encontrar igual. Ya, oye, uno más y vamos a la musiquita. Aló, buenos días.
5: Oye,
1: bueno, amigo, mira, desde Antofagasta.
5: Oye, amigo, tenemos un lindo solcito.
1: Oye, no sé, ya sé. Bueno, aquí en el Nazor, pues, manito, que está nublado. Está lloviendo, ¿qué pasa, hermanito? Menos mal que estáis lejos de eso, los cabros para allá. No, póngale, no me
5: gusta. Mira, que se llama Fabiola Quesada, Linares y de Longaví. A todos los malos paraguas. Fabiola Quesada y a los ex.
1: No sé, ya sí, po.
5: A los gorrión.
1: Escoa.
5: A los amigos.
1: A los gorrión, Escoa.
5: Pastor López. Oye, traicionera.
1: Oye, traicionera.
5: Un bonito día, tu redor, estamos en sinfonía de acá de Antofagasta. Vamos a la playa.
1: hoy se le mata bien, bueno, ¿eh? Ya, Pastor López, dijo el amigo, dejo Carlos, Pastor López, no se llama oye traicionera, se llama traicionera nomás. Ahí calladito, porque ahí donde algunos quedan colgando, oye, traicionera, mira. Ah, pero dígalo como quiera, no va a ser final, vamos a llegar a la traición igual. Ya, señores, pongámosle ritmo, luego continuamos con más.
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1: 10:34.
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0: yo, y el cuerpo responde, pero de primer nivel, señor. A esta hora ahí le acompañamos con Mario Valencia. Saludos para el amigo ahí que lo, en su momento lo tuvimos aquí en la radio, una entrevista. Hola, amigo Mario Valencia, man. ¿De dónde era? Pensé que era de ahí, cerca de la comuna de Hierbas Buenas, la amiga. Así que saluditos, ¿eh? Y anteriormente hay el temita de la nuestra auditora Violetita ahí del tránsito. Nada dramático el día de hoy. 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Mandarle un mensaje, ¿eh? Vamos a mandarle un mensaje a Patito Flores. Aló, sí, adelante, ya después vamos a saludar al oso Patito. Tiene que estar en sintonía, a lo mejor está trabajando, no, pero lo vamos a saludar igual. Siempre están escuchando la RTN. 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

0: Excelente, excelente, señores. Aló, buenos días. Ay, oye. ¿Qué pasa ahí? Está buena la cosa, parece. Y los vecinos, oigan.
1: Buena música, Maximiliano Soto. Buena música. Siga así nomás.
0: Siga así nomás, señores. Vamos por el camino del bien. Muchas gracias por eso. Saludos, oigan, los vecinos, oigan, no sé, ¿no? Porque, aló, saludos, Violetita. Aló, buenos días.
2: Hola, un Maxi, ¿cómo
0: está? Marco Peludo.
2: Escuchando la
0: Marco Prieta, Marco Longaniza.
2: Con el Maximiliano Soto.
0: No, que está con visitas.
2: El mejor DJ del mundo.
0: ¿Cómo está?
2: Oye, Maximiliano, quiero enviarle un gran saludo para ti, a todos.
0: Gracias.
2: Los que están escuchando, a todos.
0: Marquito.
2: Y enviarle un saludo a mis hermanos que están acá, ¿sí? A Lucho.
0: Hay que tratarlo bien, ¿viste?
2: Al Marcelo. ¿Mm? Ellos me vinieron a ver de Los Ángeles, así
0: qué
2: que
0: bueno.
2: Están aquí. Magatado. Más ratito vamos a hacer un asadito. Tenemos dos ratones, una laucha y un gato.
0: ¿Qué es lo
2: un gato
0: que también?
2: Magatado. Más ratito vamos a hacer un asadito. Tenemos dos ratones, una laucha y un gato. Un gato también. Ahora acá de pillar un gato. Así que un gato también va a la parrilla.
0: Me parece
2: así
0: excelente.
2: Que esto, saluditos para todos. Maximiliano Soto, el DJ. Oye, quiero escuchar. Puede ser algo del grupo Alegría en vivo.
0: Alegría.
2: Maximiliano Soto, ya Marco Peludo por acá.
0: Ahí esperamos,
2: escuchando
0: esperamos.
2: Al Maxi, el más mejor. Ya.
0: Marquito Peludo, saludos grandes para usted, mi amigazo. Cuídese, Marquito, cuídese, que le vaya muy lindo. Ahí le buscamos algo de Alegría, señores. Saludos, buenos días.
3: Tío, estoy trabajando, tío, en mi trabajo, tío. Saludos, tío, le puse la radio, tío.
0: Desde por trabajar, tío.
3: Saludos para la pega, saludos para los buenos para la pega, tío.
0: Hoy, en todo caso, nos estamos allá en el récord Guinness, weón. Así como vamos para venir, cualquier tipo de récord. Están acabándose los buenos para la pega, weón. Quedando muy poco, señores. ¿Qué quieres que te diga? Aló, buenos días.
4: Buenos días, Maxito, ¿cómo estamos? Janito, Plástico, Guaracá.
0: Janito, ¿cómo estás, mi guachito?
4: Quiero saludar a los parientes de la Balmaceda, Pintura ya. Y Desabolladura. También quiero saludar al güey de Texas, al jefe de jefe, al pariente Guayguay, a Marquito Peludo, ay, al Lobito de la Isla y Papa,
0: sí, pues.
4: Luchito para y familia.
0: Luchito para
4: al madre de la Gusta de Hierba Buena, al pobrecillito y señor, al buen ratoncito, al loco murdo, a servir de las toscas, a la pescaría San Andrés, al amigo Apoyo también, al Yoyo y al amigo. ¡Cómeme perro!
0: Bueno,
4: nos vemos, Maxito.
0: Janito Plástico, un saludito muy grande para ustedes. Que tenga excelente fin de semana, amigazo.
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0: Sí, oye, saludos para Brian Castillo, ahí que estaba hablando recién. Está en sintonía de la RTL. Bueno, para la pega este cabrón. Así que saludos para Brian Castillo, más conocido como. O sea, nada del Wander Gap. Pues, lamentablemente, nada que hacer, nada que decir. Y lo último por el momento. Aló, buenos días.
6: Hola, don Maxi.
0: Hola.
6: Buenos días. Soy Anita de San Bartolo. Que usted quería que le mandara un audio.
0: Póngale stop. Sí. Ah, de veras que usted mandaba escrito. Usted es una nueva auditora San Bartolo. Hay que tratarla bien, güey. Ah, los clientes hay que tratarla. Pero excelente para que no se los vayan. Así que saludos muy grandes para usted. Sí, ayer me acuerdo que le comenté yo que por qué no mandaba audio. Y me hizo, como dijo uno por ahí, me hizo juicio. Así que muy agradecido. ¿Eh? Excelente. Se las mandó. Vamos. ¿Qué más nos quiere decir?
6: A ver. Río. Quería saludar a mis hijos,
0: sí.
6: A Jaime, a Oscar y a Juan Pablo.
0: Me parece bien.
6: Y a mamá Alejandrina.
0: Salud para ella.
6: Y quería escuchar una canción de Sandy Papo.
0: ¡Sandy Papo!
6: Por favor.
0: Mira, Sandy Papo.
6: Ya. Y que esté bien, cuídese.
0: Sí.
6: Que tenga buen fin de semana.
0: Igualmente.
6: Chao.
0: Para usted, ¿eh? Un saludo, excelente fin de semana. Nuestra nueva auditora. Oiga, y muchas gracias por estar en sintonía, primero que todo. También muchas gracias porque usted mandaba escrito, pero ayer le comenté un poquito que mandara audios también, que eso es bueno compartir un audio. Y hizo, como dijo uno, juicio al tiro, así que así da gusto. Saludos para usted, para toda la gente de San Bartolo, que tengan un excelente fin de semana. Y miren lo que voy a hacer yo ahora, escúcheme muy bien. Yo no le voy a regalar un tema de Sandy Papo. No le voy a regalar un tema de Sandy Papo, vamos a hacer una cosa mejor. Le voy a regalar un mix de Sandy Papo para que usted lo disfrute. ¿Qué le parece? ¿Cómo quedó el cliente? Oh.

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2: Y dos minutos.
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y continuamos liderando la mañana con la temperatura a esta hora de 11,7 grados con una humedad del 99%. Sí, está bastante helado. Y sabes que salí así como a mirar y me entré rapidito y porque aquí está calentito, entonces aquí todas las puertas cerradas. Todo cerrado, señores, calentito por estar listo. De la RTL, Valentino Darío 741, estamos presentes para el día de hoy, esperamos cerca de 13 grados y todavía nos quedan precipitaciones, recuerden, de distintas intensidades por lo menos hasta las 18 horas, ya después de la tarde, noche también, bueno, va a estar inestable durante todo el día, así que puede que llueva, puede que no, puede que sí, pero podríamos decir que se desinfló un poquito, ¿eh? Con toda la agüita que supuestamente traía, todos los cuentos, se dan cuenta, ¿no? No ha pasado a mayores, así que vamos a ver, pero no descartamos que de repente en una de esas le dé la tontera, ¿eh? Claro que sí, ¿eh? 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Vamos, vamos a almorzar. 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
0: 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Y recuerde que de aquí ya no estamos de vuelta hasta el lunes, ¿eh? Porque hoy día está cerrado, así que el lunes nos vamos.

0: malo el presupuesto, Marco Pelao.
1: ¿Qué pasó?
0: Para comerse el gato, los ratones, las lausas. Oh. Pero, ¿qué querés que te diga?
1: Ojalá no se encuentre con el guarén, ¿no? Porque capaz que también ahí le corra algo de... al guarencito, ¿ah? ¡Pero, bruto! ¡Aló, buenos días!
2: Buenos días, Maximiliano.
1: Hola, hola.
2: Jacqueline, ¿cómo está usted?
1: Muy bien, mi niña.
2: Me gustaría escuchar un tema como una flor de Selena para alegrar el día y como este mismo a mi buen tiempo con la cara, ¿no? ¿Por qué le vamos a hacer, po?
1: No, hay que seguir avanzando, ¿no, mi niña?
2: Por lo menos estamos mejor con la mamá.
1: Qué bueno.
2: Hay que ir trabajando, siendo
1: saludos
2: el empeño.
1: Saludos para usted, cuídese mucho.
2: Así la vida nomás de los ladrones.
1: ¡Afuera de la cuenta! Ahí está la llegada.
2: Falta más vigilancia de ciudad pública y carabineros que anden aquí por zona espinosa, porque este es un pueblo sin ley. Maximiliano, yo, pero ¿qué le vamos a hacer, po? Hay que cuidar sus cositas nomás, po, porque no lo sigan robando. Esté bien usted.
1: Jacqueline, saludo muy grande. Y después de la cuenta, saludo para usted, también para su mamita. Ahí a recuperarse de a poquito. Le buscamos el tema de Selena. Como una flor. Aló.
3: Hola, Maxito, por aquí escuchándolo.
1: Silvia Quiroz, ¿cómo está,
3: mi niña? Un saludito para usted, para su familia, gracias, para gracias, toda la gente que está escuchando. Y un saludo especial, quiero mandar un feliz cumpleaños a mi amiga Mercedes Campos de Maica, que está cumpliendo añitos. Que lo pase muy bien junto a su familia. Un cariño grande, un abrazo gigante le mando yo.
1: ¡Ya, mi niña!
3: Que lo pase muy bien, que cumpla muchos años más. La quiero mucho.
1: ¡Felicita!
3: Y a cualquier cancioncita bonita nomás colóquele a...
1: Sí, pero que usted tiene
3: a mi amiga Mercedes Campos. Ya, Maxito, que tenga una linda jornada. Chao, chao.
1: Saludos muy grande, que le vaya muy bien. Silvia Quiroz, ahí del sector de las tocas. ¿Qué tal, sintonía? Del liderando la mañana, los buenos días.
4: ¿Cómo está, Marcito? Alexis, gusto de oírlo, saber que está bien, gracias Martita a Dios, haciéndonos compañía en este día que podía estar descansando, pero bueno, cada uno decide lo que quiere hacer. A mí se me enredaron las sábanas, Max. Imagínese, no podía levantarme.
1: ¿Sabes lo que quiero hacer yo, no?
4: Ya, pero lo importante es que ando haciendo mi cosita ahora, gracias.
1: Qué bueno, veo que usted también puede hacer
4: un rato. Max, cuídese mucho, que esté muy bien y no, lo sigo escuchando, sí, o que le
1: mate. Martita, saludos muy grandes para usted, que le vaya muy bien. Hoy recuerde que le acompañamos el día de hoy hasta las 13 horas con Liderando la Mañana. A las 15 horas llega el tío Manuela y con la tarde en familia hasta las 19 horas. De 19 a 21 horas, el alma ranchera musical en esta jornada. Y a las 21 horas, los bailables de la RTL completamente en vivo, señores. ¿Ah? ¿Qué le parece? Espectacular. La programación de la RTL. Hoy, mañana tenemos deporte, ¿ah? ¿Eh? La ruta del tipo. Recuerden que mañana juega Linares con Osorno aquí en el estadio de nuestra ciudad. Así que hay que estar muy atentos con eso, ¿ah? ¿Eh? Póngale, póngale, sí, así nomás, pues, la programación de la RTL. Selena como una flor, es la que alegra toda la vida, liderando la mañana.

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2: 11:30.
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2: Acercamos para el mediodía. Buen harto ritmo, señores, para los que nos vienen la cosita. Pensando qué va a ser el día de hoy. Simple, tratar de conquistar el mundo.

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1: 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Oye, nos fuimos tres que tres en uno, ya sin freno, cabrito. En baja y sin freno. Oye, solo para Luchito Parada. Oye, recordarle, en la feria, yo no sé hasta qué hora van a estar atendiendo el día de hoy, que es feriado. Pero se supone que sería hasta las 16 horas, 4 de la tarde en la feria. Ahí de los agricultores, solo por la veguita, Luchito Parada y familia. Oye, dice que en Banderas, quien arranca 1147 Villa La Raya. Dice Luchito Parada que ya está trabajando el día de hoy hasta las 19 horas. Buena, Lucho Parada. ¿Ya? Y acá, a este otro lado, oye. Dolores Ferrada, número 80, entre la Puerta Solitaria y la Rosa, frente al jardín, ahí está. ¿Qué hora está, oye? Ya, pero en Banderas, quien arranca 1147 Villa La Raya. Dice que va a estar hasta las 19 horas. Me parece excelente, cabrón. Pospúndele nomás cuando te sientas seguro, ¿no? Lo más importante de todo esto, si no se para, estáis que cortáis las winchas
2: roto, no te hagáis nada de rogar.
1: No, pues nada del mundo, para el día de menos el día no te hagáis nada de rogar, cabrito. Ahora te digo, estoy en el punto Prat, me parece excelente que esté en el punto Prat. ¿Qué queréis que haga yo que te vaya a buscarte para allá? Ah, que tú me venís a buscar para acá mismo. Nos juntamos a mitad de camino. Ya, pues. Parece cuestión, oiga. Así que Luchito Parada dice que está hasta las 19 horas poniendo el talento el día de hoy. Y mañana, domingo, hasta las 16 horas, 4 de la tarde. Ahí sí, ya vamos. Con todos, señores. Póngale. 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Así que ahí tiene que estar el amigo Arnold, el amigo Brandon. También tiene que estar el loco Murdoch. El loco Murdo, weón. Es que salió muy bueno ese chico. Ya, saludos para el loco Murdo ahí. También que está en sintonía. 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Póngale. 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
1: Claro que sí, ¿eh? Oye, aquí tenemos una invitación de nuestro amigo Carlito, ¿eh? Los amigos de la Ruta del Depo. Recuerde que, como les dije anteriormente, durante la mañana,

0: desde las 15:30 horas, ¿eh? Sí, pues, se viene un gran partido, Carlito, la invitación, por favor.
1: Buenos días, don Maxi. Buenos días. Buenos días a toda la gran sintonía del Liderando la Mañana. Les saluda Carlos Castro de la Ruta del Depo para invitarlos el día de mañana, 16 horas, Tucapel Bustamante Lastra. Gran partido, gran.
0: ¿Sí?
1: Entre Deportes Linares y Provincial Osorno. Segunda fecha de la liguilla del ascenso a la primera B. Recordar que Deportes Linares viene de ganar en carácter de visita por 2-1 y el cuadro Provincial Osorno ganó de local por 1-0 a Concón Nacional. O sea, se enfrentan los dos punteros actuales de la liguilla del ascenso a la primera B. Me despido, muchas gracias y nos vemos todos mañana en el Tucapel Bustamante Lastra desde las 16 horas. Chao, chao, y que estén muy bien.
0: Claro que sí, Carlito, ¿eh? Claro que sí. Nos vemos mañana en el estadio y nos escuchamos por las frecuencias de la RTL para este gran partido. A choque de punteros, señores, mañana. Y lo importante es que no hay lluvia para mañana, ¿eh? Mañana una mínima de 5, una máxima de 14 a 15 grados, con cielos parciales ya variando a despejados, señores. Con algo de niebla matinal, pero antes del mediodía o después del mediodía se va a despejar a la hora del partido. Deberíamos, mucha atención, de disfrutar de un rico solcito, así que nada que hacer, nada que decir. Pero hay que ir bien abrigado, sí, van. Sí, hay que ir bien abrigado. Igual nomás los que van al estadio, chiquillos, ¿eh? A repletar el estadio de Linares el día de hoy. ¿Quién más? Por estos laditos. Aló, buenos días.
2: Hola, pariente.
0: Buena pariente.
2: De Maximiliano Soto. Un saludo para ti. Y para todos los magnates que están escuchando la radio a esta hora. No había podido mandarte un mensaje de las 9 de la mañana que estoy tratando de enviarte uno, pero no he podido.
0: Hasta buena la pega,
2: un hombre muy ocupado yo, pues, sí, pariente. Pues, con el favor de Dios.
0: Sí, pues, con eso va a quemar, pues.
2: Eso no es por salud en general a todos nomás los guayguayseras y dijo la señora Jean Norris. Ya, pariente, póngase taxi pues, con Pitbull, por favor.
0: No, será la canción de Pitbull.
2: Ya tú sabes.
0: Habiendo tantas canciones de Pitbull.
2: Más tarde, más noticias.
0: Cantó con tantos artistas. Pitbull en su tiempo, que fue uno muy requerido en la música. Por ahí por los 2000, me parece. No me acuerdo muy bien. Pero cantó temas con una chacalada de artistas. Y siempre el taxi. Ay, Dios mío. Mira, hay una que se llama Todos con las manos arriba. Mira, este tema es bueno de Pitbull, loco. ¿No lo he escuchado con él? No, mira, deja buscarlo aquí. Pitbull. Aparecieron los perritos, weón. Pitbull, mira, échale para adelante, mira. Todos con las manos arriba. Danza abajo. Este es Pitbull, loco, bueno, mira. Mira, este tema es más mejor que el otro. Mira, ¿qué te parece? ¿Te gustó o no te gustó?
2: Póngase ese entonces, pues, pariente, póngase ese nomás. Oiga, pariente, anoche el letrero apagado, hoy día no se sabe.
0: Oh, Dios mío. Oye, gracias por la información. A mí se me había olvidado, loco, qué terrible. No, señora, vamos, yo creo que... La crisis, señor, esta es la crisis asiática. No, ya pasó, ya la crisis asiática, ya. Ya se terminó la crisis asiática ya. ¡Aló!
3: ¡Hola, Maximiliano Soto!
0: ¡Buenas, Hilton!
3: ¡Buen día!
0: ¡Buenos días!
3: Espero que estés bien.
0: Igualmente usted, amigo.
3: Nomás.
0: ¡Durante el fin de semana!
3: Oye, bueno, un gran saludo a toda la gente linda que escucha en esta hermosa radio, compadre.
0: ¡Ya!
3: Oye, Maximiliano, ¿te has tocado la cumbia por si acaso?
0: ¡Pero oye!
3: Si es que puedes. ¡Gracias! ¡Se te agradece!
0: ¡Extraordinario! ¡Póngale, póngale, póngale, póngale, póngale, póngale, póngale, póngale ya!
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1: Las 12 del mediodía y 6 minutos.
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0: Femita ha pedido algo de Pitbull. Ahí lo escuchábamos en la RTL, la radio que llega toda la vida. Y anteriormente, qué bonito, ¿no? Con esa versión espectacular, ¿no? Nada que decir, sonaba extraordinario. El tema, qué bonito, qué bonito, qué bonito. Está presente junto a ustedes 12 horas con 19 minutitos. 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
0: Claro que sí, ¿eh? ¿Qué anda por aquí? Hola, buenas tardes.
3: Hola, hola amigos de RTL. ¿Cómo
0: hola,
3: están?
0: Amiga.
3: Yo estaba un poco perdida porque estuve muy complicadito de salud, pero ya estamos mejor, gracias a Dios.
0: Enfermo, y todo el mundo anda
3: así
0: medio
3: que,
0: así, complicado.
3: Bueno, hoy día ya me puse las pilas.
0: Qué bueno,
3: mañana. Está lloviendo aquí en Santiago.
0: Ánimo nomás.
3: Va a llover todo el día.
0: Vamos con todo.
3: Y
0: no,
3: nada,
0: está lloviendo ya.
3: Escuchándolo a ustedes, cocinando ya.
0: Me parece bien.
3: Así que eso, que estén muy bien, besitos. Y un temito del Grupo La Junta, por favor.
0: Le buscamos algo ahí del Grupo La Junta, mañana ya no hay ningún problema. Sí, no, sí, en Santiago va a llover todo el día, inclusive ya hay calle anegada allá en Santiago, en algunos sectores, lo que estoy viendo aquí en los canales de televisión. La lluvia aquí se fue con pura tarde. Supuestamente va a llover toda la mañana, la madrugada, todo ritmo ya, y durante toda la mañana hay que caer cualquier agua. Cosa que eso no fue, ahora a las 2 esperábamos también alguna agüita por ahí, no ha pasado nada todavía. Y en la tarde va a estar inestable ya, así que vamos a ver qué es lo que pasa. Hay que dejarlo solito nomás, este sistema frontal. Que supuestamente nos deja agua hasta las 18 o las 6 de la tarde, después nada más. Y recuerde que durante toda la semana vamos a estar sin precipitaciones. De este domingo al próximo, nada de agüita, amigas. ¿Ah? Que le quede claro eso, ¿ah?
4: Maxito, preparémoslo, loco. Viene una nube bien negrita día de la costa hacia Linares.
0: Hay que esperarlo.
4: Así que no cantemos nada, mucha victoria.
0: No, si no, pues sí.
4: Saludo, hasta otro nuevo reporte.
0: Me parece excelente. ¿Con quién? Con el Juan del Gas. Sí, pues sí. ¿Qué dije recién? Tenemos tendencia de lluvia hasta las 18 horas. Puede pasar cualquier cosa. Así que aparezco una nube por ahí nomás y deje la escoba. Está la escoba, está la escoba. Hola, buenas tardes.
5: Buenos días, Maxito.
0: Hola.
5: Hola, habla Silvia de Maitenes.
0: Maitenes.
5: Maxito, ¿sería posible que me regalaran un temita de Vilma Palma y los vampiros, por favor?
0: ¿En serio?
5: Cualquiera.
0: Vilma Palma.
5: Bueno.
0: Y los par de
5: Maxito,
0: vampiros.
5: Maxito, que tenga buen día. Chao, chao. Muchas
0: oiga,
5: gracias.
0: Los vampiros. ¿Cómo era la cosa? Oiga, no hay problema.
5: Buenos días, Maxito. Por acá le habla Silvia de Maitenes. Maxito, ¿sería posible que me regalara un temita de Vilma Palma y los vampiros, por favor?
0: Aquí está Vilma Palma y los vampiros.
5: Cualquiera, pues, porque son todos buenos.
0: Oye, de cualquier
5: vampiro. Maxito, que tenga buen día.
0: Anda, cualquier vampiro por aquí, oiga. Oye, cualquier chupasangre, oiga. Y no existe, ¿eh?

Voy a transitar con mucha precaución esta hora porque hay un accidente vehicular. Esto camino Palmilla, sector de la Rotonda. Así que mucha precaución. Transita mucho vehículo en ese sector. A esta hora es la información del momento que nos llega. Accidente camino a Palmilla, esto es sector de la Rotonda. Ya señores, aquí en Palmilla, comiendo Palmilla en la Rotonda, ahí a esta hora hay un accidente. Así que esa es la información del momento. A transitar con mucha precaución es lo que le podemos comentar a esta hora. Ya continuamos con la programación de la Radio Carga la Vida.

0: Son las 12 del mediodía y 31 minutos.
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Hola, hola amigos de RTL, ¿cómo están? Yo estaba un poco perdida porque estuve muy complicadito de salud, pero ya estamos mejor, gracias a Dios. Así que, bueno, hoy día ya me puse las pilas, está lloviendo aquí en Santiago, dicen que va a llover todo el día. Y nada, pues escuchándolo a ustedes, cocinando ya. Así que eso, que estén muy bien, besitos y un telito del grupo La Junta, por favor.

Quiero mandar un saludo. Un saludito a Elizabeth Sánchez, a mi hijo Dylan Lobos, de parte de Paulo Lobos. Con un temita de los bandoleros del sur, si se puede. Gracias.

de semana. Yo, como siempre, escuchándolo a usted y a RTL. Maxito, saludo a mi hijo Andrés, mi nuera la Caroline, mis nietas Bárbara, Trini, Pascal y a toda mi gente en general. Si se puede, algo del duelo, si es posible. La programación está súper buena. Buen fin de... Chao, chao, Maxito.

0: Esa parada, te mandé una, te mandé algo por ahí, mira. Mira, mira, mira cómo está la cosa. Lucho Parada. 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Buena, Lucho Parada. Todo fresquito, todo rico. Saludos para Luchito Parada, saludos para todos los auditores que están en sintonía. Ahí nos dimos ese lujito, oye, de programar cancioncitas ahí. Con los mensajes que van llegando nuestros auditores, como siempre, solamente darle las gracias por la sintonía de la RTL y la invitación. Oye, gracias por la invitación. ¿Qué pasa con este cabrito? Oye, ¿qué problema tenía? ¿Aló?
1: Hola, tío. ¿Ya? ¿Cómo están las viejas cagüineras?
0: Oh, tío. Hola, tío Apoyo. ¿Cómo está, tío Apoyo? ¿Cómo están los currículum? ¿Dónde están? ¿Dónde están los currículum? Tío Apoyo. Hola, tío. ¿Qué dice eso, tío?
1: Hola, tío. ¿Cómo están las viejas cagüineras?
0: Ah, no, pero ¿para qué quieres hacer leña, socio? ¿Para qué quieres hacer leña? ¿Para qué quieres hacer una fogata, eh? Ahí, tranquilito, nomás. ¿Para qué quieres hacer una fogata tan grande, pues? Ay, ay, ay. Saludos para el amigo Apoyo. Está en sintonía de la RT. Por aquí, aló.
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0: Eso, Milton. Ahí, cuando alguna vez haga un programa de recuerdo, voy a pedir que, ¿cómo se llama? Ah, manden las cuñas para acá. Mira, cuando haga un programa de recuerdo alguna vez en la vida por aquí en la RTL, vamos a ver estas cuñas.
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0: Oye, es que ya, saludos, amigo Milton, ¿eh? Aquí dice la fogata, no la aprendí yo. Oh, que andáis, pero andáis, loco. Hay un tema, parece que dice el Pantoja, ¿no? Dice que dice la fogata, la leña arde. ¿Cómo es que se llama esa canción? Si me sale el Pantoja aquí. A ver, deja buscar la canción que sale. No, pero para que Isabel, mira. Isabel. ¡Santa Isabel te conoce! Ya te vas a entender. Isabel Pantoja. ¿Qué tengo de Isabel Pantoja? Mira. Oh, mira, medio demon, hermano, ¿eh? Oye. Ahora sí, solo buena música, este. ¿Cuál es la otra? ¿Ah? No, no, no. No. No, tampoco. Esta sí, nosotros, mira, mira. Esta es la canción que decía yo. Se me enamora el alma porque la leña arde. Eso es lo que quería este roto, eso es lo que quiere, que la leña arda. No, pero para qué. Ya, si alguien quiere que me despida con ese tema, me avisa, ¿no? Simple, me manda un audio y me dice, ya, despídase con Isabel Pantoja. Haga la corta, ¿no? No hay más programaciones, señores. Se acabaron las programaciones. Para que ustedes lo sepan a esta hora. Para tu Milton aquí en esta vuelta que me di. Carlito, por favor, la invitación para mañana.
3: Buenos días, don Maxi. Tarde, buenos días, papá. A todos. La gran sintonía del Liderando la Mañana. Les saluda Carlos Castro de la Ruta del Depo para invitarlos el día de mañana, 16 horas, Tucapel Bustamante Lastra. Gran partido, gran. Entre Deportes Linares y Provincial Osorno. Segunda fecha de la liguilla del ascenso a la primera B. Recordar que Deportes Linares viene de ganar en carácter de visita por 2-1 y el cuadro provincial Osorno ganó de local por 1-0 a Concord National. O sea, se enfrentan los dos punteros actuales de la liguilla del ascenso a la primera B. Me despido, muchas gracias y nos vemos todos mañana en el Tucapel Bustamante Lastra desde las 16 horas. Chao, chao, y que estén muy bien.
0: Eso, Carlito, excelente. Hola, papito, excelente. Ya, pues, Carlito, mañana es 6 horas, entonces, el partido del Inate. Aló.
4: Gracias a usted por su compañía, Omarcito Alexi. Que tenga un muy lindo fin de semana. Cuídese mucho, nos escuchamos lunes, si Dios quiere. Chao.
0: Eso, que le vaya bien, Martita, en la casita, y no es chiste. Aló.
5: Don Masi, cuando sea de inglés... el Teja le dice las canciones, el Teja, el profesor de inglés, de los básicos, ya, Maximiliano Soto, el Teja, pero le pega caleta en inglés, ya.
0: Ya, mira, no logro entender, aquí va todo esto, pero igual, Marco Peludo, Marco Desorbitado. Parece que en la nuestra galaxia, ya. Saludos para él también, ¿eh? ¡Aló!
3: Pura leña gruesa le está poniendo la música nomás. Pura leña gruesa. Puros éxitos.
0: Amigazo.
3: Pura leña gruesa le está poniendo la música nomás. Pura leña gruesa.
0: Ay, ay, ay. Puro bueno, éxitos. Papá. ¿Usted cree usted? ¿Se lo cree? Si usted lo cree, yo también lo creo. Aquí en la RTL. ¿Qué le pasó, caballero?
6: Parece que habló el pastor por ahí. El carapelada, el carapelada.
0: Pero en esa, pues. La dejo afuera, tanto si querés. Doctor, usted es malo, bueno, usted no sé ya, pero bueno. Ahí vamos a ver qué es lo que pasa. Oye, está de tenis, que está de tranquilo, no vamos, bueno, tranquilízate. ¿Ah? La producción es, ¿qué le pasó aquí? Oiga, aló.
7: Hola, hola, yo no sé si por acá son los que manda la gente audio. Yo, primera vez que hago esto.
0: Ya, no, auditora, bueno,
7: solamente los escucho todos los días.
0: Ya, me parece bien.
7: Aquí en mi casita, todos los días, y todos los días soy fiel a ustedes.
0: Muchas gracias.
7: Desde que me levanto hasta que me acuesto.
0: Me parece espectacular.
7: Así que, me da pena, no, ahora. Con algo triste, no, porque yo ando un poco bajoneada, entonces respírese con algo mañana? Bien alegre.
0: Algo, con bien algo bien alegre.
7: Ya,
0: a ver.
7: Ojalá sea esta la radio, po, ya, porque no... acá me dice RTL, sería las pulgas.
0: Ya, una canción alegre, espérese un poquito, a ver. Un tema. Usted quiere un tema alegre. Ya, mire, aquí hay un tema alegre, ya. Aquí encontré el tema alegre, por si acaso. Aquí encontré el tema alegre, mira, atención con este tema alegre, ¿eh? Pero se me dijo un tema alegre, güey. Aquí hay un tema alegre. Y ahora me están diciendo que no me vaya, que continúe. No. Mira, escúchame. Desde hace tiempo, espero yo. Oír tu voz. Sentir tu olor. Tu amor. Ya, no, ya. ¿Qué otro más tema alegre? Mira. Ya, pues 12, mira, este tema alegre, mira.
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0: Mira, 12 rosas, po. No pueden ser 13 ni 14, son 12, ¿eh? Ya, ¿quién anda por ahí? Nos vamos de pie con un tema alegre, hijo de auditora. Chao, Maxito, feliz fin de semana. De parte de Bernardita Bueno, desde Flor Oriente. Saludos muy grandes para usted y que le vaya muy lindo, ¿eh? ¿Qué tanta risa, oye?
9: Domingo alegre.
0: Ya, domingo alegre, hoy estamos bien entonces, así como estamos los 33, ¿qué dices tú?
9: ¡Ese dijo usted! ¡Ese tiene ahí!
0: ¡Ay! ¿Qué dijo? A ver, no se me pierda así, ¿ah?
7: ¿Eh? O sea, le ayunté. Le asunté, Maxito, qué lindo. Entonces ahora voy a poder mandar audios.
0: Sí, pues toda la vida,
7: mi guajito, ¿por qué no puede? Lindo.
0: Oye, mi niña, cuídese mucho, que le vaya lindo. Oiga, ¿qué pasó?
7: ¿Vio? Ya, me subió el ánimo al tiro.
0: Pero se da cuenta, si esa es la idea, si usted sabe, yo soy así como una cajita de Pandora. Cualquier momento saco con algo, por eso les digo, si todos los días aquí no son iguales. No, bueno, que sale cada chiste aquí. Ya, pero mire, el último tema así como rápido. Mire, escucha, mira. Para ti que estás enamorado. Mira, es que no canta nunca, así ya déjalo ahí, no canta nunca. Mira, más introducción que el día lunes.

0: pasarán los siglos. Tendremos más vida que un gato. No, como que le estáis poniendo mucho, sí. Mira, te agarra la cuestión, pero nunca para tanto. Mira, que suena lindo, mira.
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0: Mira, Luzu Parada, llora Luzu Parada.
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0: Llora Luzu Parada.
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0: Vamos, tío Apoyo.
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0: Baje la temperatura, tío Apoyo, pero a ti.
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0: Ya, está bueno. Vamos, señores. Claro que sí. ¿Qué pasó, cabrito? ¿Aló?
2: Con mucho respeto. Con mucho respeto.
0: ¡Oh! Apareció el amigo del mucho respeto. Ya, a la noche te quiero activado con mucho respeto. Que le vaya muy bien con mucho respeto. ¿Aló? ¿Aló?
2: Hola, Maxi, ¿cómo estás?
0: ¿Cómo está?
2: Oiga, ¿qué pasó con Domingo Alegre? Domingo Alegre anda trabajando full.
0: Domingo Alegre, ¿cómo está?
2: En la calle de la ciudad. Ya, Maxi, usted bien, cuídese.
0: ¿Ya?
2: Domingo Alegre por este lado.
0: Está bien, pues Domingo, ¿para dónde está por ahí? Yo lo tengo aquí, eso, es que Domingo Alegre, una de las mil, sí, ¿eh? Domingo Alegre, mi amigo. Que no se lo olvide, que no se lo olvide, ¿eh? Domingo Alegre, ¿no?
3: Domingo Alegre.
0: Ay, ay, ay. Ya, ¿qué más por aquí antes de despedirse? ¿Qué le pasó, caballero? Uy, como que tenemos estas canciones que ahorita. Ya, lo último, porque nos vamos a lo.
4: Pues ahora me voy a poner cargante. Usted con.
0: Oye, apareció. Escucha todo el día la radio. Ahora ya salía con todo. Ya. Y luego que me diga. No, pero eso es bueno, porque le nomás, no hay problema.
4: Pues ahora me voy a poner cargante.
0: No,
4: usted con. Mira. Don Fabio, son lo mejor de Linares, ¿sabe? Oh, porque no. Nosotros a veces, yo hablo por mí, a veces me levanto muy, porque yo vivo solita, soy solita ya, entonces soy viuda, soy sola, don Fabio me conoce, yo vivo acá cerca de él.
0: Estamos bien, entonces quedamos con casa.
4: Yo a veces me levanto muy respaneada,
0: quedamos con
4: pero
0: casa.
4: Ustedes me suelen el ánimo totalmente, de verdad. De verdad, yo los adoro. Aunque nunca había mandado audio porque no me atrevía, no sabía a qué, no sabía si le iba a juntar o no.
0: ¡Oh, la acertó!
4: Besito, abrazo, bendiciones, mi guachito. Yo lo escucho de muchos años. Primera vez que mando audio.
0: No, pero no, así jugó el emboque, así le juntó al tiro. Ya, no hay problema, mi niña, cuídese mucho, que le vaya muy bien y no se aleje, porque aquí es ahí, nomás mande audio, disfrute con nosotros, páselo bien, esa es la idea, ya. Pero, lamentablemente, le tengo una mala noticia, que vamos a tener que empezar a despedirnos, dándole gracias por la sintonía del día de hoy, día sábado feriado. Recordarles la programación para esta tardecita, digámoslo al tiro, no para el día, si ya pasó la mañana. Para esta tarde, escúcheme muy bien y que se entienda el idioma. Yo lo voy a hablar ni en francés, ni en portugués, ni en inglés. Oh, yes, más. No. Se viene la tarde en familia, desde las 15 horas hasta las 19. Ya, en vivo. Creo. No me vayas a ir con show última hora, vos. A las 19 a 21 horas. El alma ranchera musical. Todo listo, todo preparado. Y a las 21 horas, los bailables de la RTL en vivo. Porque después vamos a desaparecer dos fines de semana. Se los digo al tiro nomás, cabrito. El 22, ocupado compromiso. Y el 29, también. Nada que hacer, pues nada que hacer. ¡Ya! Nos vamos con un tema rapidito y que igual deja un buen mensaje. Un tema de nuestro amigo Alquería, algo rapidito, de Armando Hernández. Este tema se llama Envidia. Para toda la gente, no tengan envidia, señores. No hay que ser envidioso, ¿cierto? Buen tema musical para despedirse. Lo recordamos en una a la tardecita en la Radio Calica toda la vida. Liderando la mañana. Saludos para el amigo Domingo Alegre.
3: Domingo Alegre.
0: Ahora se viene un buen lomo a lo pobre. Sí, un lomito a lo pobre. Producciones Satanás. Sácate un lomito, sácate un lomo. Ya, chao.

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1: Una y 20 minutos.
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1: Una y 30 minutos.
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1: Una y 50 minutos.
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1: Radio Tropical Latina te da la hora. 1:58.
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2: 2:28.
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1: Radio Tropical Latina te da la hora. 2:58.
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0: de semana, fin de semana en la Radio Tropical Latina, con lluvia, con sol, con lluvia intensa, y en otro lado sin lluvia, solamente nubecitas. Te acompañamos en la Radio Tropical Latina, la que alegra toda la vida. Precauciones, conductores, ahí está ahora. Tenemos accidente de tránsito entre la Paso Superior, cruce San Javier, y en el sector de Las Rosas, de sur a norte, hay volcamiento de vehículo con una persona atrapada, se está informando hasta ahora.
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0: Una ruta precaución, ahí lo van nuestros conductores. A estar atentos, por supuesto, a lo que sucede en cada uno de los diferentes lugares. Y están ahí, por supuesto, sintonizando la RTL, la que alegra toda la vida.
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0: descansando, que están aprovechando este día festivo. Sí, hoy es festivo para muchos, no para otros. Ay, ay, ay. No para todos.
1: 3:11.
0: Te acompañamos en vivo y directo en la radio que alegra toda la vida. WhatsApp habilitado.
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0: Ahí estamos atentos.
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0: buena música te acompañamos en esta tarde en la Radio Térmica Latina, la que alegra toda la vida. 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
0: Es el fin de semana bailable en la Radio Tropical Latina, la que alegra toda la vida. Y un saludito para todos nuestros auditores y auditoras que están ahí en sintonía de la Radio RTL, la que alegra toda la vida.

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0: 3:27.
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0: la tarde con 37 minutos, baila como Juana la Cubana, de aquí para allá, de allá para acá, te acompañamos en la Radio Tropical Latina, la que alegra toda la vida.
1: Hola, mano, ¿cómo está mi guacho? Gusto de oírlo, saber que está bien, gracias a Dios. Cuídese mucho, Martita, en el campito. ¿Sabes que cuando venía para el campo me cayó una agüita, pero ya después paró nada más? Hace poco acá estuvo garugando, pero una garuguita así como que una nube que pasó nomás y nada más. Ya, cuídese, que esté muy bien. Chao, chao. Lo sigo escuchando.
0: Y bueno, que no le pasó nada. Claro, vamos a estar ahí como inestable. De repente va a pasar la nube mojona. Claro, va a pasar la nube mojadora por ahí. En algunos lados. En otros lados no. Así que hoy es todo el día que hay que andar con el paraguas, con la parca, con la polera, con los churros, y la chalita y la bota. Porque no sabemos en qué momento nos va a tocar la nube. Y yo cuando venía viajando para acá, ahí entre San Javier y Villalegre, ¡oh! Tiraban el agua ahí, la monjita del Sagrado Corazón ahí, del Isabelico a la casa, y salían nadando del colegio ahí con tanta agua que tiraban. Incluso por allá por Villalegre ahí tuvieron que llamar a los bomberos en calles que estaban con acumulación de agua, imagínense, ¿no? Pasó la nube ahí, pero dejándola grande. Por acá, quiero decir a los auditores que están en la sintonía.
2: Pues son los que van en representación de otras redes, son los que aparecen con la asignación de.
0: Me dejó en la misma, oiga. ¿Qué significa ese video? Saludito para todos los que les toca trabajar el día de hoy. Están los vidrios mojados por ahí por Melosa, ¿eh? Están mojados los vidrios. Ubertivo, ¿cómo anda por ahí? ¿Dónde usted anda?
3: Baila como Catala Patamala. Buena, buena, Manu. Hay que salir con la bolera corta y los chores cortos.
0: Oye, que yo no sé cómo es que salir a la calle, ¿eh? Vi sol, ahora se dobló de nuevo. Como que en este momento uno no sabe cómo salir a la calle, ¿eh? Estamos caribeños, chicos. Estamos tropicales.
4: Significa, Manu, que la nube negra ya va para Linares, porque aquí ya cayó buena nubaspo. Eso significa. Yo venía entrando de, saliendo de Linares y de Maistenia a Palmilla ya estaba lloviendo para acá, po. Pero por capítulo, po.
0: Pero vio, tenía que tuvo que haber pasado ahí al refugio, po. Era la excusa perfecta para pasar al 102. El tiempo se lo decía.
3: Hay que salir a los Rambos nomás, a los Rambos.
0: Ya, ¿y cómo sería eso?

Solamente nos separan 10 minutos para las 4 de la tarde en la Radio Tropical Latina, la que alegra toda la vida. Saludos para Gabriela, que está en la sintonía de la radio escuchándonos en Cauquenes, y nos dice que quiere escuchar a Román.

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1: Radio Tropical Latina te da la hora. 3:57.
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1: Fin de semana en la Radio Tropical Latina, la que alegra toda la vida. Oye, les voy a contar lo que está pasando en Talca. Hay una nubada ahí, una nube con harta agua intensa que ha generado inundación en diferentes puntos de la ciudad. Hay calles que están completamente inundadas de lado a lado, incluso también colectivos que han tenido que salir del lugar por la veriga. Hay algunos ahí, por supuesto, que han quedado con desperfectos mecánicos, donde se han mojado la parte de los motores, y también se reporta a esta hora dentro del lugar inundado el sector de la urgencia del hospital de Talca. 910 AM en Talca, entonces, luego de una breve pero intensa lluvia que ha caído dentro de la ciudad, se ha generado una gran inundación en diferentes puntos de la ciudad, incluido por supuesto ahí la instalación de la urgencia del hospital de Talca, donde los trabajadores estaban tratando de sacar rápidamente el agua acumulada del lugar. Así que bastante compleja la situación en Talca. Por ahí también en San Javier nos están informando que hay varias calles que están con harta agua y hartas inundaciones, con precipitaciones que llegaron en breve y por supuesto en poco tiempo descargaron una gran cantidad de agua, así que bastante agua por supuesto las calles de Talca, también ahí por supuesto el sector de la urgencia, comercio también que está un poco complicado, y según unas imágenes que estamos viendo acá que nos vienen llegando de Talca, hay calles que parecen literalmente río, de vereda a vereda o de pared a pared están llenas de agua. Con estas precipitaciones, lo habíamos dicho hace un rato, son lugares que van a pasar sin lluvia. Hay otros lugares que van a tener lluvias intensas en poco tiempo y que van a afectar, por supuesto, ahí algunas instalaciones. Hay sectores que están con sol también ahí, por supuesto, sin problema. Así que bastante inestable el pronóstico del tiempo el día de hoy. Reiteramos entonces, bastantes lugares en Talcas que están con problemas, incluso el Cría también ahí está con inundaciones en la ciudad de Talca, calle del centro, urgencia también, como los lugares más emblemáticos a esta hora que se están reportando, que están con inundaciones el día de hoy. Para la ciudad de Linares esperamos, según los pronósticos por acá, el día de hoy son 24 milímetros de agua, pero las nubes están medio traviesas por ahí. Tenemos precipitaciones intensas en algunos lados, sol en otros, nada de nada ahí en algunas partes, solamente van pasando las nubes, así que a estar preparado en caso de cualquier situación. Está pasando en Talca a esta hora y se lo contamos a usted que está ahí en sintonía de la Radio Tropical Latina. No sé cómo estará la situación por ahí por Cauquenes, si usted que nos está escuchando en Cauquenes, que nos cuente también a esta hora qué es lo que está pasando en Cauquenes, ya que es bastante ahí complejo lo que se vive en Talca a esta hora. Literalmente pasó la nube y dejó la grande en poquito rato ahí en lo que es la ciudad de Talca, en la ciudad ahí que está bastante complicada a esta hora con la gran acumulación de agua en poquito tiempo. Por acá. Ah, no, pero ¿cómo te cuesta extraer tanto, cabro? Por Dios. Accidente de tránsito afuera de la afuera de la comisaría de Villa Alegre. No, pero ¿cómo? Oye, siendo Villa Alegre tan grande ahí, fuiste a chocar justo al lado fuera de la comisaría, cabro, por Dios.
2: Somos para ti.
1: Ay, ay, ay. Accidente de tránsito afuera de la subcomisaría de la comuna de Villa Alegre. Vehículo. Ah, no. Vehículo particular y un vehículo policial. Llegó la policía. No, la policía no.
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1: Por acá me dicen, en el momento no se registran personas lesionadas, tanto en informado como particulares. Noticias en desarrollo ahí. Claro, pues al lado fuera de bombero, al lado fuera ahí del retén, lleno de cámara, y más encima se le atravesó un vehículo de la policía. Ay, ay, ay, no va. Villa Alegre está ahora con información también.
3: Con una linda historia también.
1: Que están pasando cosas, ¿eh? Están pasando hartas cosas el día de hoy. Quiero saber qué está pasando con Cauquenes.
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1: Estaba revisando por Cauquenes. Cauquenes me dice que debería estar parcialmente nuboso y hay una probabilidad de tormentas y lluvia por Cauquenes, con 13 milímetros de agua que deberían estar cayendo en el día de hoy para Cauquenes. Debería finalizar la lluvia el día de hoy, la madrugada de este domingo, mañana con cielos con cielos, con niebla matinal, cielos nublados posteriormente, para pasar ya al mediodía a cielos despejados. Eso es lo que me aparece por acá. Y la costa en Peyúgue, 14 grados, con cielos nublados, algunas gotitas por aquí y por allá durante la tarde. Y al finalizar el día ya se deberían retirar las gotitas. Algo de niebla matinal por Peyúgue, Chanco, Curanipe, me aparece por acá. Cielos despejados durante la jornada de la tarde. Es lo que está por acá en este momento, entonces, informando.

0: Ya, por acá me están informando entonces Villa Alegre. A ver, me dice Carabineros dirige el tránsito en este momento frente a la subcomisaría de la ciudad, luego de que un vehículo particular y un carro policial colisionaran. Aunque el accidente no habría dejado lesionados de consideración, los móviles no pueden ser retirados hasta que la CIA Talca realice los peritajes de rigor. Luego, claro, como uno de los vehículos de propiedad fiscal ahí, así que está complejo ahí, ¿eh? Está complejo ahí. Bueno, para pasar por Villa Alegre, como la única calle. Así que precaución a la gente que va pasando por Abate Molina, al frente de Carabineros, ahí al frente del retén. Entonces, están ahí atravesados los autos que colisionaron: vehículo particular y vehículo policial. Frente a lo que es la comisaría, está conificado ahí, están dirigiendo el tránsito. Así que precaución a los chiquillos del Expreso que van hacia Talca, que van pasando por Villa Alegre. Los que vienen de vuelta también ahí se van a encontrar con el tránsito un poquito ahí complicado, y a los que tienen que pasar también por el interior, precaución a los conductores, ¿eh? Hay bastante noticioso el día de hoy, ¿eh? ¿Qué quieren que le diga? Estamos pero bastante informativos a esta hora.
1: Cuando salimos de la casa del campo para Linares, Manu, estaba lloviendo. Ahora vamos acá en Miraflores y ya no está lloviendo, y había hasta solcito después que paró la lluvia, había hasta sol. Se nota que estamos en agosto. Ya, cuídese, chao.
0: No, se está, pero oye, si el tiempo está impredecible. Imagínense, en un ratito, en cosa de minutos, Talca quedó inundado. Los sectores que son más complejos, los que siempre tienen problemas con la lluvia, incluyendo el CREA, incluyendo Urgencia y el Talca, el hospital, las calles que tienen poquita drenaje de agua, ya están inundadas ahí. Algunos colectivos quedaron atrapados, otros tuvieron que salir por la vereda. Imagínense, eso que fue la pasada, una pura nube nomás ahí que en Talca dejó la grande. Así que hay que estar preparado, por eso le decía hace un rato. Puede ser que haya solcito, que no pase nada, que pasen las nubes negras por encimita, no caiga nada de lluvia. Como puede ser que también en algún momento venga la lluvia con una intensidad y en cosas de minutos deje ahí hay estragos y algunos lugares inundados, ¿eh? Es algo que no se puede predecir, pero que cuando pasa ahí, por supuesto, la colita del frente de mal tiempo, cuando pasa la inestabilidad postfrontal, puede pasar cualquier cosa. Entre eso también tormenta eléctrica en algunos lados. Así que por eso hay que tener precaución ahí, estar atento a las condiciones del clima.
2: Atento, Manu, del Servicio de Utilidad Pública. Se registra accidente aquí en la curva pasado al Tijuana por la pista sur-norte. Por la pista sur-norte, camioneta roja detenida. Bastante escombro en la pista. Bastante escombro en la pista para los que vienen transitando, que disminuyan la velocidad para que no vaya a ocurrir un segundo accidente. Como te indico, ruta L25 llegando a Tijuana, en la curva antes de Tijuana o la curva que está al sur de Tijuana. Ahí habría un accidente de tránsito, camioneta roja en el lugar, bastantes escombros en la vía para que los vehículos disminuyan la velocidad. Solo se observan daños materiales, no hay lesionados ni vehículos de emergencia en el lugar.
0: Ya, me imagino ahí que, bueno, claro, como son solamente daños materiales, no hay persona atrapada, a lo mejor por eso ahí no enviaron a unidades de emergencia. Si no me equivoco, eso debería ir Linares. Por distancia. Así que ahí, bueno, atento ahí, como les decía, a la lluvia, atento a las condiciones de tránsito. Hay mucha gente que se confía ahí, el pavimento está resbaladizo, está mojado, la adherencia no es la misma de cuando está sequito, así que maneja ahí con cuidado, con precaución. Me dicen por acá, ¿qué fue lo que pasó en Talca? Una lluvia intensa en poquitos minutos, que dejó la grande inundación ahí en algunas calles que siempre han tenido problemas. Algunas están ahí las más conflictivas, con agüita de lado a lado, ¿eh? De pared a pared. Se perdió la calle, se perdió la avenida. Urgencia ahí del hospital de Talca también con inundación. Y el CREA, entre otros puntos de Talca, que siempre han tenido problemas con inundaciones. Pero cuando llueve en bastante tiempo, ahora fue una lluvia de pocos minutos, pero muy, muy, muy intensa, y ha generado ahí inundaciones en algunos lugares de Talca. Seguimos con la música nosotros. Vamos a ver qué es lo que está pasando ahí en Villa Alegre. Lo que está pasando también ahí, por supuesto, ahí al frente al centro de eventos. Y por supuesto te acompañamos con la mejor música a través de

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2: Atento, atento, Cauquenes. Ahí estoy haciendo el llamadito acá.
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2: ¿Cómo está Cauquenes? ¿Qué novedades me tienen en Cauquenes? 103.7 más 569 7520-5555. Por acá, saluditos a Bernardita Bueno de Flor Oriente, Hierbas Buenas, que está ahí en la sintonía escuchándonos a esta hora. ¿Llueve por allá o no, Bernardita? ¿Cómo está el tiempo por ahí, por donde usted?

0: Hola, Marta, está lloviendo mucho aquí en Flor Oriente.
1: Saludito ahí para Bernardita. Oye, ¿hay alguna canción que quiere escuchar con grupo? Aprovechando que nos cuenta que está lloviendo mucho ahí por el sector donde ella está ahí en sintonía, en la comuna de

0: Cualquiera nomás, Malú. Dedícame usted una canción que le guste a usted.
1: Oh, oye, que si la canción me gusta a mí y a usted no le gusta nada.
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1: Nos vamos a ir con un variadito de cumbia. A ver si hay alguna que le gusta a usted, pues, mi niña.

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1: La señal horaria en RTL.
2: 4:28.
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0: tarde con 37 minutos, 4 de la tarde 37 minutitos, continuamos acompañándote en la Radio Tropical Latina, la que alegra toda la vida. Oye, nos siguen llegando más lugares de Talca, ¿eh?, que estuvieron ahí comprometidos, como el Sudimac ahí del Mall
1: al parecer.
0: Plaza Maule, ¿eh? Literalmente estaba lloviendo dentro de la sala ahí de ventas, ¿eh? Y el piso, una laguna ahí, la zona de cajas. El ingreso, la salida ahí del Sodimac Plaza Maui. Lluvia literalmente dentro del local comercial. A mí lo que me llama la atención, agua por todos lados y más encima ahí hay una sección de ampolletas. Todas las ampolletas prendidas, estaban todas las luces prendidas ahí. Piso lleno de agua y el agua cayendo ahí desde el techo del local comercial. Me llamó la atención ahí por la seguridad de los clientes, ¿eh? Hasta el momento no se ha reportado ninguno ahí electrocutado de los clientes que estaban saliendo y dentro del local, alguna de las zonas, parece que fue bastante grande, porque hay varios lugares que van apareciendo que han sido afectados con esta lluvia intensa en la ciudad de Talca en horas de esta tarde. Saludos para Carlita, que está en la sintonía de la radio. Nos dice, hola, ¿qué tal? ¿Cómo están? Por acá escuchando la radio, como siempre. Me acompañan, me entretienen, me informan ustedes. Siempre los escucho, la RTL. Oye, saluditos para ella, que está en la sintonía de la Radio Tropical Latina, la que alegra toda la vida. Y me dice que quiere escuchar, si le podemos programar también ahí un tema o algún mix de la gran magia tropical.
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0: fin de semana con la Radio Tropical Latina, la que alegra toda la vida. Ay, yo me estaba preguntando, ¿qué pasa con esa gente? Ahí estaba dentro del local comercial, todo enchufado, todo prendido. Bueno, estaban ahí informando que el Sodimac de la 2 Norte con la 30 Oriente ahí del mall, por el ingreso de agua y por la lluvia, le tuvieron que pedir a todos los clientes que salieran del lugar por inundación dentro del Sodimac. Sí, yo me preguntaba, yo decía, bueno, pero ¿cómo ahí está todo enchufado, está todo prendido? ¿Cómo lo tienen ahí vitrineando ahí bajo la lluvia, bajo el techo? Pero ahora nos llega información desde Talca que los tuvieron que evacuar, que les indicaron que salieran del lugar por la gran acumulación de agua en el lugar. Bueno, de hecho se mojó todo, ¿eh? La lavadora, los productos, ahí, todo mojado con la gran cantidad de lluvia que está ocurriendo allá en Talca a esta hora, con esta información para la gente que me está preguntando qué es lo que está pasando con Talca. Así que ahí, por supuesto, información de último minuto para todos nuestros auditores que están ahí preocupados, que tienen familiares, que nos preguntan qué es lo que está pasando en Talca. Así que ahí, saludito ahí para todos nuestros auditores que están en sintonía de la 910 AM en Talca. Estamos atentos ahí mientras llueve por acá también, ¿eh? Así que ahí, saluditos para todos nuestros auditores y auditoras que siguen ahí en sintonía. Cita Fabi, por acá también ahí en sintonía de la radio.
1: Éxitos.
0: También ahí, por supuesto, escuchando la Radio Tropical Latina. Y por acá nos dicen, hola, ¿qué tal? ¿Cómo están? Escuchando por acá, quiero mandarles saludos a mi prima Fabi, que estaba de cumpleaños. Ella, Fabiola, de acá de Colbún. Así que saludos ahí para la Fabiola, para su prima también ahí, que le manda saludos, que están escuchándonos en Colbún, en sintonía de la Radio Tropical Latina, la que alegra toda la vida. Y nos vamos con música a esta hora también en la Radio Tropical Latina. Seguimos disfrutando ahí de los diferentes pedidos que nos van haciendo nuestros auditores y auditoras que están escuchando la RTL. Saludos para Don Milton. ¿Qué anda haciendo por Colbún, Don Milton?

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3: 4:58.
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0: 5 de la tarde con 10 minutos, 5 de la tarde 10 minutitos. Continuamos en vivo y en directo acompañándole a Radio Tropical Latina, la que alegra toda la vida.
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0: Oye, me estaban diciendo por ello la lluvia de Talca, claro, también pues tuvieron que suspender el partido de Rangers. Oye, pareció una piscina, ¿eh? Pareció una piscina, definitivamente un diluvio ahí en Talca. Bueno, por acá está lloviendo también en Linares, por lo menos acá por el centro, donde están los estudios de la Tropical Latina, de la Regalona del Dial. Estamos con agüita, ojalá que no sea como Talca, tan intenso ahí en poco tiempo. Seguimos acompañándote con la mejor música. Oye, estoy atento, lo estoy leyendo a todos nuestros auditores y auditoras que están en sintonía de la radio para que me cuenten qué está pasando a esta hora donde se está escuchando la radio, quién quiere saludar, qué canción quiere escuchar, etcétera, etcétera, etcétera, etcétera, etcétera. Usted me dice. Yo acá lo escucho y programamos en este día festivo. Programación en vivo por

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1: Ahí pasaba Antonio Ríos, ha pedido solicitado en la Radio Tropical Latina, la que alegra toda la vida. 73247-2101, línea telefónica habilitada y la radio RTL para que te comuniques y nos llames. 73247-2101.
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0: 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Radio Tropical Latina te da la hora. 5:28.
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0: Saludito para todos nuestros auditores que están recién conectados a esta hora, a los que están haciendo la previa, a los que están revolviendo masita también por ahí, ¿eh? Saludos para Jimenita, que está en sintonía escuchándolo en Cauquenes. Bueno, dice que está revolviendo masa ahí para unas ricas sopa y pillas al ritmo de la Radio Tropical Latina, la que alegra toda la vida. Y saludos también, ¿eh?, para la auditora María Claudia, que está en sintonía escuchándonos en Constitución y que nos dice que hay un sol radiante por la costa maulina. Un saludito ahí para la gente de Constitución, que están con un sol espectacular, cielos despejados. Al parecer la nube con agua está por acá, por el Valle Central. Al parecer por acá nosotros tenemos la nube de lluvia. Y por acá me están mandando la foto del queque también. Por acá me acaba de llegar una foto del queque de una auditora. Hola, hola, buenas tardes.
1: Hola, vos.
0: ¿Aló?
2: Hola, tío Manu.
0: Hola, ¿cómo está, tía Chanorri?
2: Aquí estamos, tío Manu. Bueno, tío, ya terminamos de cocinar.
0: Eso. Oye, ¿qué le parece lo que me acaba de llegar recién? La foto del queque de la auditora.
2: Pa' campo. ¿Qué quiere que te diga?
0: Manso queque.
2: Para que vean nomás que el horno no, nadie se tío Manu.
0: Oye, manso queque. Y se le cayó el queque a la bolsa de polvo de los polvos blancos.
2: Azúcar flor.
0: Está más nevado que el nevado de los
2: la nieve del cerro.
0: Está más blanca que la montaña de Linares.
2: Es que aquí así queda más sabroso. ¿Qué quiere que le digamos? Es un 7 el horno porque, pues, allá, mire, ya me ha tocado, bueno, asado, panay, kiki. Ahora me faltaría hacer pan dulce. Así que no. Yo, cacho, con tanta comida voy a quedar quizás con.
0: ¿Qué es lo que no ha hecho en el kiki? O sea, en el kiki, ¿qué es lo que no ha hecho en el horno?
2: Bueno, hasta la pizza se hizo.
0: La pizza, me acordé de...
2: Y se ha hecho tres veces, pues no se ha hecho una sola vez, pues.
0: Oye, ¿qué? Ese horno fue para puro colosial nomás, oye.
2: ¿Ah?
0: Ese horno fue para puro colosial, ¿qué querés que te diga?
2: Sí, no, ese horno es como... Llamo más comida a la casa, oye. Pero como he dicho, tiene el inventario...
0: ¿Y dónde?
2: Hay un inventario.
0: ¿Y dónde compró el horno?
2: ¿Cómo se llama? Se me ha olvidado.
0: Nah, pero es que no podí. ¿Pero cómo? A ver, de nuevo, 3, 2, 1. ¿Dónde compró el horno?
2: ¿D-Mac?
0: May-Mac. Repita conmigo. May-Mac. ¡Eso! Ya, ¿dónde compró el horno?
2: Beymal.
0: Pero
2: se va como que dije delante del cename y era salami.
0: ¿Dónde quedó ubicado el local?
2: Manu, no me bruncí de calle. Yo soy de para que comencé las letras de las calles y yo solamente yo me ubico como es, nomás como yo me crié. ¿Cachai? Tú me mandaste una dirección, yo no voy con dirección.
0: Pero usted nació acá, po.
2: Está al frente de la esquina de la escuela 1.
3: Oye, pero Chanorre, ¿cómo hay que ir a comprar el microondas ahí? Maimar, po, hombre, Maimar. No, pues Chanorre.
2: Pero está mal, pues fuiste ahí en la radio, pues yo nunca he comprado microondas, po. Yo compré el horno lustral. Y tú, ¿quién era el bruto que tú empezó a echarte al tifón?
0: ¡Qué terrible! ¡Ya! ¡Saludos para quién!
2: Quiero saludar al tío Manu, quiero saludar a Pitufito Pitufón, al Guayguay, quiero Vito del Aire, al Jimmy de Prima, y a mis hijos, a mi nieto, al tío Manu y al 24-7, que los murciélagos, lo menos, ojalá que se lo lleven cuando entre de nuevo. ¿Qué más me queda por ahí? Bueno, y a todo en general nomás, y que lleguen a su casita y que mañana descanse hasta el lunes. Y el tema ya está listo, así que era eso nomás para saludar nomás por tío Manu. ¿Algo más, tío Manu?
0: Ay, no, espérate, que me estaban hablando del otro lado. ¿Qué es lo que me estaba diciendo?
2: Ya le dije, todo ya, pues, tío Manu.
0: Y que esta gente me habla por el otro lado también, ahí como... ya, entonces...
2: Ah, lo otro es que ya la lluvia por acá pasó una buena nueva, entonces no sé cómo estará Linares.
0: ¡Eso! Está cayendo agua por allá, por acá también está lloviendo.
2: Sí, correctamente, así que abrigarse nomás y se tempranito para su casa.
0: Oye, ¿hay alguna gotera por ahí o no?
2: No, nada, solamente afuera nomás que está lloviendo.
0: ¿Viste las goteras que estaban en Talca?
2: No, yo estaba recién diciendo que qué pasó, porque nunca han mostrado Talca así como quedó ahora.
0: Es que pasó una nueva de esas cototas y dejó la pura grande nomás.
2: No, vamos a tener que ir a buscar las lavadoras, vamos a ver, ¿está todo mano para allá?
0: No, las lavadoras están todas mojadas.
2: Una seca por fuera y después las venden igual, tío mano.
0: Oye, lo más terrible de todo, la casa de Chile se inundó.
2: Imagínense. Y lo otro, que suspendieron el partido de Rangue, po.
0: No, pues yo te digo, la ferretería inunda.
2: Imagínense, ¿te das cuenta?
0: Qué terrible.
2: ¿Qué le vamos a hacerle, po?
0: Oye, crucemos los dedos que...

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1: Ya, tío Manu, que llegue bien a su casita nomás, y hasta el lunes, y saludos para todos en general, porque después se viene el Charro Pistola y después se viene ahí el programa ahí con el bailable para la noche.
0: ¡Eso!
2: Anda a comprar el horno a Fala Murciélago, pochalor, no me da dolor de caer.
1: Es que lo que pasa, Manu, es que como fue a la montaña...
0: ¿Cuándo fue a la montaña?
1: El otro día andaba mostrando en vivo ahí la nieve, dijo... se parecía a Pancho Savera y dijo, lugares que hablan, dice en el video.
0: ¡Ay, secreto en la montaña!
1: Sí, pues lindo, andaba para allá y decía, lugares que hablan, qué maravilloso aquí la nieve. Y agarraba la nieve ahí en las manos, como si estuviera comiéndose un helado de piña.
0: ¿Y andaba con las tías de la Junji o de la Integra?
1: Yo casi que era la tía de la Junji.
0: No había dicho nada, está calladito y...
1: No, si le gusta a él nomás, porque digo yo, le gusta a él nomás gritar, pero él sabe que uno también ve cosas.
0: ¿No
1: le gusta molestar al pitufito? Ya, po.
0: Ahí
1: anda con las tías, po, antes no quiero encerrado allá arriba.
0: Vamos con la música, mejor que andan puros sapeando por acá, oye.
1: Ya, tío Manu, y como siempre, así que le gusta gritar, que vaya para las montañas de nuevo ahí a ver ahí la nieve con las tías del jardín.
0: Ya, nos vemos.
1: Chao, tío Manu.
0: Qué terrible, ¿eh? Qué terrible. Mira, ahí donde está el chino, con las tías del jardín. Vayan al 102 mejor hoy.

0: WhatsApp más 569-7520-5555.
1: ¿Dónde fuiste a comprar el microondas? No escuché bien. ¿Dónde lo fuiste a comprar? El horno. Anda con la cámara prendida.
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1: La señal horaria en RTL.
2: 6:06.
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0: cosa más buena, señor.
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0: 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Vamos con la música, pausa comercial y ya volvemos con el último bloque.

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1: La señal horaria en RTL.
2: 6:37.
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0: 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Ya nos comenzamos a despedir porque ya viene Charrito Pistola con el alma ranchera. Se me cuidan mucho, que tengan un buen fin de semana. Y recuerde, ¿eh?, que si va ahí a levantar el codo, hace la llave. Y por supuesto, disfrute este día festivo. Y mañana domingo nos escuchamos el lunes nuevamente a las 3 de la tarde.

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3: 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Radio Tropical Latina te da la hora. 7:03.
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0: Panchera, la Tópica Latina, la Medica de toda la vida. ¿Cómo están? Buenas tardes. Les saludamos y les damos la bienvenida porque ya comenzamos a disfrutar lo mejor del país del norte. Le dices a Rita, mi historia. Bienvenidos y bienvenidas al Rancho de Linares, 25.3, Salga, 910 AM, Cauquenes, 103.7, los que están online, en Radio RTL, Linares.cl. Listos y dispuestos para acompañarles y disfrutar de lo mejor. Le dices a Rita, mi historia. Y como una zarandeo, oye, caramba. En esta jornada saludando los que están de cumpleaños, aniversario de matrimonio, también antonomásico el día de hoy, que lo pasan excelente, le dice Rita, junto a mi amigo Cristian, y Pistolote, Carrizalito, como siempre, que del Alma Ranchera.
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0: Disfrutamos de lo mejor cada jornada, manito, la acompañamos. 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

ranchera, para el rancho del Gary Sarca Coquén, es el otro rancho virtual, lo que está en el campo, en la precordillera, disfrutando alguna cosita, un asadito, algo por ahí, sintonizando la RTL, disfrutamos de lo mejor del país del norte, manito, ándale, ándale, ándale, huyele, huyele, huyele. 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Fin de semana, disfrutando de la gran programación, de la radio que alegra toda la vida. Te acompaña Charrito Pistola, en el alma ranchera.

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2: Y 32 minutos.
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